caminar y más si camino contigo. Niña, me flipa hasta tu forma de hablar y más si quieres pasar el tiempo contigo.

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2: 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Moltes gràcies per la invitació. Estoy muy bien. Molt agraïda, muy agradecida por estar aquí y bueno, por allí viajando con la masa vociferante.
0: Con la masa vociferante. Ahora nos explicarás este nuevo libro fantástico que has publicado ahora con la editorial Jandé, una editorial joven que siempre nos gusta tener aquí en el programa. Y que además fue casualidad porque yo vi tu libro que me pareció muy interesante y que teníamos ganas de invitarte. Y luego vi que lo editabas con Jandé,
2: sí.
0: Que la verdad que muy bien. Así que la buena gente se encuentra al final.
2: Sí, la Isata y la Diana son molt majas y molt macas. Y estoy molt contenta con ellas también.
0: Genial. Pues escucha, voy a presentarte, Quini, porque hemos empezado así de directos, pero vamos a contextualizar un poco, ¿no? Que la gente te conozca. A ver si estás de acuerdo con la presentación, ¿vale? Que en este programa lo que intentamos hacer es presentar a la gente que nos visita, pero oye, si también se trata de no poner etiquetas, yo como te voy a poner unas cuantas, que
2: tú
0: son
2: dale,
0: las que tenemos, pero tú me avisas. Si algo...
2: Tú tranquilo.
0: Muy bien, pues la Quini es escriptora afrocolombiana, resident a Barcelona, és poeta, creadora i editora de projectes amb escriptors migrants racialitzats, des de projectes com la plataforma Cero i de tallers d'escriptura itinerants com el projecte Hologrames. 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
2: Madre mía, te has ido bien lejos, ¿eh?
0: Me he ido bien lejos, pero ahora nos vamos un poquito más para acá, perquè ets periodista i bloguera, diplomada en cultura i mitjans comunitaris, especialitzada en opinió pública, participació 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
2: No, la biografia està un poco desactualitzada.
0: Ayúdame a actualizarla un poco.
2: Bueno, vinculaciones con muchos espacios. Ahora mismo con el Santa Mónica por el Grupo de Investigación Otros Sures. Soy la directora y creadora del proyecto Plataforma Cero, del taller de escrituras de plurales de mujeres migrantes racializadas, Mujeres del Maíz, que publica cada año un tomo. Y de la FILMIC, la Feria Itinerante del Libro Migrante, que recoge a la mayor cantidad de proyectos migrantes y racializados dentro del contexto europeo del libro. Uh-huh. Entonces, teniendo en cuenta que no tenemos unos espacios que legitimen nuestras narrativas, hace 3 años se me ocurrió la brillante idea de crear la FILMIC, y bueno, empecé sola y después mis amigas se han montado al viaje y hemos creado desde Plataforma Cero el proyecto madre de todos estos proyectos, esta iniciativa que es maravillosa y que acaba de cursar su tercera edición el pasado abril, allí en el Casinet de Ostafrán, con la gente maravillosa de Cocheras de Sants, que siempre nos deja el espacio, más de 100 feriantes allí dándola toda.
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2: En abril, este año fue del 13 al 18 de abril. Es una semana completa, pero el pabellón ferial se abre los últimos dos, viernes y sábado, y el próximo año repetiremos del 12 al 19.
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0: 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Poco complejo, no?
2: En moltes llocs. Soc d'una illa petita, ja ho has dit, i migré hace 13 años. Entonces yo duré 18 años sin ver a mi madre porque yo ya había migrado de la isla hacia la capital de la ciudad por trabajo. Tuve un trabajo muy complejo durante 10 años. Me aburrí, decidí migrar con una oferta de trabajo, todo se torció, terminé en un centro de internamiento de extranjeros y bueno, me fui levantando poco a poco hasta llegar aquí. O sea, una siempre, los procesos migratorios se parecen pero no son iguales y son muy complejos. Entonces, decir que soy ciudadana del mundo nunca, pero sí que el mundo no nos quiere, ya estamos viendo la evolución de la geopolítica está muy compleja en estos momentos y cada vez estas pieles no se pueden esconder, estos acentos tampoco. Yo soy un poco de aquí y un poco de allí, como dice, bueno, o ni de aquí ni de allí, como diría Miguel Aguilar Panchi en su podcast.
0: Uh-huh. Oye, ¿qué son los maritorios? Es un concepto que tú, en vez de territorio, hablas de maritorio, la identidad raizal, son conceptos que para mí personalmente son muy nuevos. ¿A qué te refieres cuando hablas, por ejemplo, de identidad raizal y de maritorios?
2: Bueno, nosotros somos San Andrés, el archipiélago de San Andrés, Providencia y Santa Catalina, que consta de tres islas y otros islotes que lo rodean, fue colonizado por ingleses. Después, la trata de esclavos, los indios misquitos que eran residentes en las islas en esos momentos. Ya sabemos que hablar de descubrimiento es muy complejo, porque no existió tal. Entonces los ingleses llegaron y también llegaron con sus barcos esclavistas. Entonces esos indios misquitos y los esclavos se fueron mezclando y nosotros tuvimos que crear nuestra propia lengua, que es el creole, ¿no? Entonces, hay pueblos diversos en Colombia, como los palenqueros, los raizales, los indígenas, son etnias con su identidad, su genealogía totalmente independiente. Y a nosotras, de San Andrés, Providencia y Santa Catalina, nos abraza una lengua, que es el creole, el inglés caribeño, nos abraza la gastronomía, la ubicación estratégica, y el maritorio es lo que trasciende lo terrestre. Nosotras habitamos también el mar, nos alimentamos del mar, navegamos el mar como asidero espiritual, el mar para sacar las penas, el mar para sacar la negatividad, habitamos el mar y en el mar habitan una serie de deidades que nos amparan. Hay una canción que me gusta mucho que dice, in the Caribbean the very best is the beautiful island of San Andrés, ¿no? En el Caribe, lo mejor que tiene el Caribe es la isla de San Andrés, es reserva de biosfera. Tiene una barrera de coral inmensa y siete azules que dependiendo de la hondura de donde vayamos, nos permitirá ver el fondo.
0: Claro, con este contexto identitario, las lenguas maternas son muy importantes para una persona como tú. La lengua materna tiene una fuerza muy potente. Y de ahí la importancia también de la influencia de la palabra en tu trayectoria, ¿no? ¿Cómo de importante es la palabra? La palabra para transformar, para comunicar, para enfadarse, para transformar, para alegrarse, ¿no? ¿Cómo de importante es la palabra, ¿no? en tu trayectoria?
2: Para mí es muy importante. Incluso yo hablo aquí en Masa Vociferante, que es mi primera obra, que es autobiográfica, no ficcionada, y que también levanta mucho testimonio de lo que es mi activismo. La palabra, la lengua madre es un dispositivo, para mí un dispositivo portátil, y yo la llevo a todos los lugares, ¿no? Y ese dispositivo se activa muy poco cuando migras, ¿no? Porque tú naces en un territorio en el que tu padre habla el criollo, tu madre habla el castellano, la herencia del castellano. Ha dejado atrás su palenquero, ¿no? Entonces, de repente se mezcla el castellano, el criollo y el palenquero, ¿no? Migras y tienes que hablar el castellano. Entonces, ya ese pequeño dispositivo se queda ahí con las pilas que se van como oxidando, ¿no? Viajas y migras tú aún más lejos y llegas y adoptas otra lengua, ¿no? Entonces, la lengua es el detonante fundamental de mi existencia. Mi verbo hace parte importante de lo que yo soy y de lo que yo quiero transmitir. Y yo insisto en poder metacomunicarme claramente y decir las cosas. Yo he migrado a Cataluña, vivo aquí, he aprendido la lengua y no es que a mí no me guste hablar el catalán. A mí me gusta hablar el catalán. Pero ¿qué pasa? Cuando me veo forzada o limitada y tengo que traducirme, me complejiza la hora de comunicarme porque yo pienso en criollo, traduzco en castellano, tengo dejos del palenquero, tengo que hablar en catalán y entonces yo no sé si me están entendiendo. Uh-huh. Yo no me siento, entonces por eso siempre digo, puc parlar català, pero ara mateix parlaré la llengua de la meva mare, que es el castellà. Perquè és la llengua amb la que me sento millor, amb la que me puc expressar millor. Entonces yo hablo el castellano de esa manera. Me puedo equivocar, lo voy aprendiendo, lo hablo sosegadamente, me gustan muchísimo las lenguas, soy fanática, pero propendo por hablar la mía, porque si dejo de hablar, no solamente las palabras que se pueden traducir, porque constantemente cuando tú migras te quieren traducir, sino que puedo estar más cerca de lo que quiero decir al no tener que traducirme a una tercera lengua. Uh-huh. So ahí está criollo. And if you see I talk Creole, I know talk English, I talk Creole, that's my maternal language. And I will fit talk Creole, but aquí and talk, and then I have to talk, hablar en español, y después tengo que hablar en catalán. Y a vegadas, I have to speak in English also. Y altras vegadas al francés, y altras vegadas al portugués. Dos son moltes llengües i moltes formes d'expressió que se combinen aquí. Uf.
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2: Hay una frase que dice mi madre, que dice, la cárcel, los cementerios y los hospitales están hechos para todo el mundo, ¿no? Y a veces eso te queda lejos, así como la guerra, ¿no? Yo había migrado con una ilusión, se complicó, y yo no fui a un CIE por delincuente, yo fui a un CIE por estar en situación administrativa regular, irregular, y que el que se supone que era mi jefe utilizó eso como lanzadera y terminó, para no pagarme, denunciándome, y yo terminé en un centro de internamiento de extranjeros. Y un centro de internamiento de extranjeros es literalmente una cárcel para personas en situación irregular. Un español no va a un CIE. Vamos a en CIE las personas migrantes y o racializadas que estamos en situación irregular. Y son lugares que son muy, muy complejos de transitar porque son cárceles en las que tienes horarios, en las que no te pueden dar, no puedes tener una cuchara, en la que no puedes tener un cepillo de dientes dentro, porque todo se puede usar como arma para defender según la concepción del proyecto carcelario que es Europa en sí mismo, ¿no? La Europa fortaleza. Y estar allí transformó mi vida. Eso era salir al patio a las 9:10 de la mañana después del desayuno, el pan duro. El trato es muy vejatorio ahí dentro. Somos las mujeres frente de los hombres, todas combinadas en un patio. Yo armé mi propia revolución allá adentro porque yo sé que donde voy yo tengo que... que no imponerme, pero sí defenderme, porque constantemente tenemos que estar defendiéndonos. Entonces, estás con hombres que están, que su propio instinto está en función de buscar, de alivianarse, y tú eres una mujer ahí dentro que te ven vulnerable. Eso está a cargo de la Policía Nacional. Tú eres cebo para cualquier cosa. Das vueltas en un patio, vuelves ahí, te cierran la celda, vuelves y sales a comer, horario, palmitas, vuelvan arriba. Es una cárcel, literal.

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1: No, yo salí del CIE con una mano delante y una atrás, con ropa de segunda mano, lo narro ahí en el borde que me partió en dos y terminó viviendo en la calle. Y en Cataluña hay algo que es súper potente, que son las bibliotecas públicas. Entonces, tú tienes la biblioteca abierta todo el día, tú puedes ir, pues un día me senté frente a un ordenador en una biblioteca de Vilaseca, donde vivía en ese momento, en Tarragona, y me senté a escribir. Y lo que me encontró fue la poesía erótica. Estaba también agarrada de un clavo ardiendo en una relación que era muy compleja en ese momento y que yo pensé me podía salvar. Cuando tú estás en medio de la nada, pues tú te agarras a lo primero que encuentras, así sea que el palo esté muerto, ¿sabes? Entonces estás ahí agarrada, y eso me empezó a generar un dolor. Yo decidí terminar con ese vínculo afectivo y me senté a escribir. Y entonces salió el primer poema, creé un blog, y bueno, yo ahora miro muy orgánicamente, esos primeros poemas reflejan muchísimo lo que era mi vida en ese momento, ¿no? Como ese dolor, yo decidí escoger la poesía erótica, o ella me escogió a mí, como siempre lo digo, para hablar de los dolores internos, porque la erótica no es solamente, no se limita a los encuentros sexuales y al deseo, la erótica también contiene ese dolor, para mí, desde mi punto de vista, desde la experimentación también, desde el reconocimiento de mi propio cuerpo, porque sin documentación, en situación irregular, o limpiabas, y cuando ibas a lugares los hombres te morboseaban, la hipersexualización, la cosificación, tuve que dar palos y salir de lugares corriendo en la que hombres que te contrataban para limpiarle la casa querían apropiarse de tu cuerpo, literalmente decirte, tú no eres nadie, ven aquí, te acuestas conmigo, yo te doy 5 euros más. Muchas cosas pasan, ¿no? Y bueno, yo decidí no escribir acerca del CIE, por lo que hablamos muchas veces con Desiree Vela, es no ampliar el término de la pornografía del dolor, porque yo pude haber escrito esta historia explícitamente, pero ya ves, yo hablo de eso, podría haber escrito acerca de qué es pasar la Navidad en un CIE, un año nuevo, las fallas de Valencia, porque el CIE donde yo estuve queda en Valencia, pero también podría hablar también de la generosidad de la gente que llega allí y te ayuda a que tú pudieses superar los días.

0: no había nunca tenido un orgasmo realmente, ¿no? Porque a ti te crean también en la cultura de que tu cuerpo tiene que estar a disposición del hombre. El hombre es el que tiene que venir a buscarte a ti, el que te escoge. Tú no puedes escoger, tú no puedes decir cómo ser amada, deseada. Entonces, una mujer negra escribiendo erótica, pues rompe todos los moldes. Y no se trata de que sea la mujer la que escribe erótica. No se trata solamente de la erótica, se trata de quién lo dice, ¿no? Entonces empecé a reverberar, escribí mi primer poemario en 2020, en medio de la pandemia, Un Mami, un Corazón Erotizado. Y yo dentro del CIE conozco a Buba Bozón. Buba Bozón es una transexual brasileña, muy amiga, la puedo nombrar. No hay problema, maravillosa, divina. A la que yo salí, después hice fuerza para que ella saliera, porque las condiciones ahí dentro son terribles. No sé cómo serán ahora, pero en 2013 no tenías ni un juego de mesa, o sea, dabas vueltas en el patio, era imposible, o sea, era muy, muy complejo. Y ella salió y ella ejerce el trabajo sexual. Y estando en medio de la calle, yo la llamé y le dije, mira, yo estoy ahora mismo sin un duro, yo mantengo a mi madre, a mi hija, necesito trabajar. Y ella me dice, ven y miras, ¿no? Y me dice, tú eres una mujer muy inteligente, me dice, pues sé una mujer muy interesante. No, pero ven y observa, ¿no? Fui y observé, yo miraba por un agujero y decía, no, esto no es lo mío. Y por eso nació Las Prostitutas de mi Imaginario. Yo me imaginaba siendo prostituta, que fue el segundo poemario. Después, con el gran Iván Vergara y Ultramarina Editorial, nace Salero de Entrepierna, que ya es la sexualidad ya acogida, ya no, sino de la casa, de mi cuerpo, casa, territorio, en el que yo manifiesto, hablo, y que ya soy una mujer en un proceso de transformación, que nace con ese poemario también, no solamente como activista, sino como madre, como hija, como esposa, como mujer negra y o racializada, que da la importancia al verbo desde donde tiene que darle, y es un verbo guerrillero que lleva ahí minas afiladas, como digo aquí, y va botando en el papel todo lo que siente y piensa.
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2: 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Oye, Quini, escuchándote, ahora hacías esta reflexión sobre el erotismo, la poesía erótica. Tú dices hay una frase que tú has dicho, a ver, me corriges si no es cierto, que dices que una mujer negra escribiendo poesía erótica es un desafío para esta sociedad. Es decir, tú explicas y narras que no solo es un desafío escribir poesía de este estilo, sino que siendo persona negra, el debate sobre los cuerpos, el debate sobre el deseo, el placer, pero siendo persona negra, es un desafío para este mundo. ¿Por qué esta frase?
0: Porque la realidad es esa. Nosotras seguimos siendo deshumanizadas, cosificadas, hipersexualizadas, puestas en lugares en los que nosotras no decidimos estar. La sociedad, este sistema mundo que está creado desde un lugar de privilegio blanco, incluso la Carta de los Derechos Humanos está hecha por gente blanca para gente blanca. Eso está estricto, no se cuenta con nosotras. Entonces, cuando una mujer escribe poesía erótica, dentro de mi misma familia, cuando yo escribí Un Mami desde allá, a mí una persona, un familiar muy cercano me dijo, pero es que para escribir esto uno tiene que haber sido puta o alguna cosa de estas. ¿Me entiendes? O sea, el derecho al deseo está limitado a los cuerpos hegemónicos. Yo no hago parte de esa norma. Entonces, cuando tú como mujer negra decides explorar tu deseo, verbalizarlo, escribirlo y hacer justicia epistémica con las narrativas de tu propia voz, con la prosa, con tu poesía y dejarla por escrito, pues eso se convierte en un desafío enorme para esta sociedad. Incluso la sociedad decide que el erotismo, dentro de todo el contexto editorial, es el subgénero de la poesía. Ni siquiera se considera poesía en sí misma, sino que es el subgénero. Y cuando lo escribo una mujer negra, pues el subgénero.
2: Mira, voy a presentarte a Laia Teruel. 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
2: Cuando una migra, el mundo se amplía. Y ya se amplía y uno ya no puede estar en los mismos lugares en los que estaba antes. Si tú traes tu identidad, pero la identidad no es una cuestión fija. La identidad fluctúa, tienes múltiples identidades, vienes con tu raíz, con la matriz, con tus espiritualidades a cuestas que también se desplazan y se transforman y se conectan con otra forma ritual de espiritualidad. Las cosmogonías se amplían. Y cuando yo lanzo mi primer libro, Umami, en 2020, yo me di cuenta que la acogida había sido maravillosa. Yo me acuerdo que yo lancé el libro, estábamos en medio de la pandemia, yo considero que como la gente estaba tan encerrada, cuando cualquier cosa pasaba, iban allí, yo tuve 100 personas en esa presentación, fue maravillosa, y eso ayudó a que reverberara un poco más, ¿no? Y las mujeres de la comunidad migrante y racializada agradecieron muchísimo. De hecho, a mí se me conoce mucho por Umami, un corazón erotizado, por la manera tan explícita como hablo del cuerpo y también del sexo. Hay gente a la que le chirrea muchísimo, ¿no? Porque dice, uy, pero esto es muy... No, pero es que eso se llama vulva. Es que eso se llama pene. Es que esos son un pezón. Esos son pezones, eso es un orgasmo, es que eso es un cunilingus, por ejemplo. O sea, ¿cómo quieres que lo nombre? ¿Quieres que use? Yo soy loca de las metáforas, pero en ese momento yo estaba empezando y yo quería que se me entendiera, yo no quería que la gente imaginara lo que yo quería decir. La metáfora se usa cuando tú lo quieres dejar un poco abierto. A mí me encantan las metáforas y soy una obsesiva de buscar metáforas, gracias a mi amigo y escritor y editor también del proyecto Plataforma Cero, Alejandro Ravelo, que siempre me dijo una vez, no te quedes en la orilla, yo decido navegar. Entonces ha sido muy explícita. Después ya llega las prostitutas, que amplía más, ya la madurez, digo yo, un poco madurez llega con Salero de Entrepierna y hay un poco de todo, y es una marea que va más fluctuante, en la que el barco para, yo me tiro, navego con los tiburones, vuelvo, me monto al barco, sigo navegando, encallo, me espero que suba la marea para que el barco se pueda mover, pido auxilio, en fin. Y después llega Masa Vociferante, que no deja de tener ese ritmo también, porque también hay un despliegue de lo erótico allí, en la manera como se conjugan las palabras, y es una cosa muy, muy potente.

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1: Porque nadie lo va a hacer por nosotras, porque nunca lo han hecho por nosotras y porque nuestras ancestras sufrieron y no tuvieron el derecho a la palabra y nosotras tenemos que honrar ese legado. El legado, el derecho a poder hablar, el legado al verbo, el legado de poder activar esas otras minas que estaban ahí dormidas por miedo. Ya no hay miedo. O sea, antes esperábamos a que grandes editoriales nos recibieran o sencillamente escribíamos para que alguien nos validara. Ya no esperamos la validación de absolutamente nadie, por lo menos no yo desde mi activismo. Si no hay dinero, lo damos por sentado cuando vamos a producir algo. Yo, por ejemplo, con la Filmic nunca hemos tenido dinero. Entonces lo que tenemos es voluntad. Pues vamos a poner nuestra voluntad y vamos a traducir esa voluntad en esfuerzo, en un esfuerzo que sea que desde lo cotidiano nos ayude a llegar a lugares distintos para que la gente pueda ver lo que estamos haciendo y se motive a acercarse y a querer colaborar. Y explícitamente hay sitios a donde vamos, pero yo creo que es necesario hacer uso de la voz por quienes no tuvieron la posibilidad de hacer uso de ella.
0: On podem aconseguir llibre? 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
1: En todas las librerías está disponible en Barcelona. En todas, y por internet y por todos los lugares.
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1: Sí, estoy vinculada al grupo de Capoeira Angola de la contramestra Cristina Oliveira Surs, ahí en Galicia, y que la maestra es la maestra Yeye. Este fin de semana hemos tenido al maestro Valmir, que es muy muy potente, que viene de Brasil. Hacemos dos o tres encuentros al año. Soy vinculada ahí gracias a una compañera que me llegó alguna vez a presentar un libro y terminé. Yo digo que Galicia es mi lugar feliz, la verdad. Yo llego allí, me voy contenta y vuelvo llorando. Entonces sí, de Galicia voy a mis talleres de escritura, soy repentista poética. Entonces somos Quini Martínez y las Tamboreras del Caribe, con Andy O, Lina, Luisa, que hace la parte, Luisa Farhat, que también es artista. Yo estoy rodeada de muchas mujeres, todas mujeres, que nos vamos apoyando las unas a las otras y que tenemos muchas y muchas aliadas blanques en torno que nos ayudan. Pero yo quiero, antes de irme, no solamente hablar de Massa Vociferante como una unidad, como Quini Martínez, sino que hablar que Massa Vociferante es la voz de muchas voces y que también hablamos de la regularización ya. Ahora mismo está activo el crowdfunding, anunciaron ya que han recogido 20.000. El proceso de regularización se acaba el 30 de junio, hay muchos palos en la rueda, hay mucha gente que no se puede regularizar, se está pidiendo una prórroga al Estado español para poder ampliar el plazo de presentación de esta propuesta. Así que estamos pidiendo y casi que suplicando al Estado que escuche y que ponga en valor esta necesidad. También ya hay más de 900.000 peticiones hechas para la regularización. Se ha prácticamente duplicado, va en ese camino. Y el movimiento regularización ya aprovechar para decirle a todas las compañeras gracias. Yo he sacado una sección en mi Instagram que se llama ¿Para qué me invitan si saben cómo me pongo? Gracias por ese trabajo que están haciendo. También la Massa Vociferante lo nombra. A toda la gente que pueda aportar 5, 10, 15, lo que pueda aportar, aporte a esta causa que es importante. Y recordar que este pasado fin de semana fue la segunda cursa antirracista de Top Manta, que fue multitudinaria y maravillosa. Y recordarnos de todas las mujeres migrantes que están limpiando sus casas, cuidando a sus hijos y a sus ancianos, que somos personas, que son personas, porque yo también he estado allí. Producto de eso, ahora el bastón, la rodilla, el desgaste, pero bueno, siempre nos queda la escritura, que se puede hacer con un boli, un ordenador, la hoja en blanco, lo que sea. Así que regularización ya y con más dignidad para todas las personas que están accediendo a él.
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0: No, tú no. Tú estás en Oklahoma cumpliendo con tu obligación. Así que si quieres, te quedas. O si quieres, te vas. ¿Qué quieres?
1: No, yo es que quería defender un poco a los americanos, porque también tienen cosas positivas.
0: Vete a la mierda, hombre. Bueno, lo primero que quiero deciros es que como ya conocéis mis ideas, la muchacha me la quedo para mí sola.
2: Sí, claro.
3: ¡Y que sea alcalde! ¡Que todos somos contingentes! ¡Pero tú eres necesario!
4: ¡Viva el señor alcalde!
0: ¡Viva! Bueno, falta una cosa. En cuanto a los elegidos para el orden público, tiene que deciros algo el cabo Gutiérrez.
3: ¡Viva el cabo santo!
5: ¡Viva!
6: Ha ocurrido algo que os tengo que comentar. La Guardia Civil ha perdido las elecciones. Las ha ganado la secreta. Eso sí, la secreta somos nosotros mismos. Menos Fermín. El guardia Fermín queda fuera de las fuerzas de orden público. En cualquier caso, yo pido un aplauso muy grande para el guardia Fermín.
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1: 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Moltes gràcies, Bruno, Gerard. Continuem. Adriana, me has dicho que empezaste por geología, pero ahora estás trabajando, digamos que con cuestiones muchísimas más biológicas, ¿no? ¿Cómo se hace ese cambio?
3: Bueno, al final yo quería estudiar siempre paleontología, lo que pasa que no hay una carrera como tal, así que empecé en geología y sí que es los últimos años, sí que aparecen las asignaturas más dedicadas a los fósiles y a la paleontología, y nada, y luego al final, como era lo que yo me quería dedicar, básicamente fue un poco por, no sé, por vocación, y me fui a hacer el máster allí a Cataluña, porque era como más especializado, y nada, y ahí me dediqué a estudiar sobre todo los pequeños animales, los mamíferos en este caso, y es donde empecé a estudiar el topo, que salió aquí en Camp de Linots, y bueno, en un primer momento fue un trabajo de fin de máster, que no, pues que era un trabajo sin más, y que luego al final con el tiempo resultó que al enviar este manuscrito a una revista nos dijeron que, o sea, uno de los revisores más destacados nos dijo que podía ser algo mucho más importante, que no sería un topo del pasado, ¿no?, más común, sino que sería algo más nuevo, y él fue quien nos dijo que, bueno, que era como un puzzle bastante complicado, y ya pues seguimos nosotros.
1: Antes de continuar con los detalles, o sea, nosotros ahora mismo te hemos interrumpido porque estabas aquí en el suelo, estabas limpiando sí, meticulosamente una parte del suelo, te hemos hecho levantarte para responder nuestras preguntas. ¿Realmente qué es lo que estabas haciendo?
3: Bueno, pues este es un nivel en el que aparecen sobre todo estos pequeños animales, reptiles, anfibios, pequeños mamíferos, pero sobre todo aquí encontramos las tortugas, las ranas y tritones, que son los que salen como, sobre todo las ranas y los tritones son los que salen en mayor abundancia. Y nada, básicamente lo que hacemos es ir bajando dentro de un mismo tramo, que se llama como nivel 11, vamos bajando capa a capa hasta encontrar pues esos pequeños animalitos que van como se disponen como por láminas. Entonces hay que ir meticulosamente porque básicamente el sedimento es tan frágil que al introducir la paleta, por ejemplo, se puede romper el fósil y la lámina. Y eso es lo que estamos haciendo en este tramo.
1: Antes hemos visto como con una facilidad abismal habéis encontrado el resto de una hoja, los restos vegetales, aunque para ojos, digamos, no entrenados o ojos como los míos, seamos sinceros, la mayoría de la población seríamos incapaces de ver en estos pequeños estratos los restos vegetales. Lo que quiero decir es que salen con muchísima facilidad, ¿no?
3: Sí, generalmente sí. De hecho, como se van distribuyendo como por capas, encontramos una capa de fullas y de fustas en las que aparecen. Al final se rompen como con planos más débiles, en el que justo entre un plano y otro aparece la hoja. Entonces, al final, meter la paleta, te sale directamente una placa y la otra, y dentro tú puedes ver bien delimitada la hoja. Es verdad que hay que tener un poco de ojo, porque al principio cuesta, pues luego ya cuando ves demasiadas, ya sabes perfectamente que son hojas y...
1: Antes hemos hablado del topo, del talp. ¿Es el principal protagonista de tu tesis, de tu trabajo?
3: Bueno, podría ser. En principio solo se iba a quedar un TFM, lo que pasa que luego al final, bueno, el trayecto de la tesis es bastante complicado, hay que ver un poco cómo qué hilo vas a seguir. Y sí, sería uno de los principales objetivos de la tesis, aunque viene derivado de intentar, porque básicamente el objetivo principal sería cómo escanear o cómo preservar mejor los restos de pequeños vertebrados que hay en el yacimiento, porque como habéis visto las láminas se rompen fácilmente, los huesos también, y si son de pequeños animales aún más, porque los huesos son muy frágiles. Entonces intentamos extraerlos de aquí como en bloques, de forma que llegue al laboratorio de restauración de la mejor forma posible, donde lo restauran las preparadoras y restauradoras, pero luego este material, a pesar de su excelente labor, puede deteriorarse un poco con el tiempo, es muy frágil. Pues la cuestión de, o sea, el objetivo de la tesis es intentar encontrar la mejor forma de digitalizar estos fósiles, pero intentando mantener un poco todos los recursos, o sea, como jugar bien con los recursos que se obtienen y que sean eficaces. Quiero decir que se digitalice bien el fósil, se pueda preservar como su copia digital y luego los investigadores puedan utilizarlo de forma que no se estropee. O sea, ese sería como más el objetivo. El topo ha sido como un derivado de aplicar esas técnicas.
1: Sí, porque supongo que debe ser muy diferente trabajar con los vertebrados, con los grandes vertebrados que se encuentran en este yacimiento, a trabajar con los animales más pequeños, que es en los que tú estás ahora más centrada. Por ejemplo, muy cerca de donde nos encontramos ahora nosotras, está el hueco que dejó, creo que fue ayer, cuando se acabó de sacar los restos del esqueleto de un tapir. Claro, de poder estudiar un tapir a estudiar pequeños anfibios de hace 3 millones de años, la diferencia, las técnicas y la manera de poder manipularlos debe ser totalmente diferente.
3: Exacto, al final un animal tan grande como puede ser un tapir o un rinoceronte es complicada también de escanear, porque tienes que encontrar escáneres que acojan como grandes objetos, y eso es bastante complicado, y además tienes que jugar con la resolución. Al final, cuanto más grande sea el objeto, será más fácil de obtener la mejor resolución, pero claro, cuando tienes un objeto tan pequeñito como los huesos de una rana, que son muy frágiles, tienes que buscar la máxima resolución. Entonces, claro, las técnicas tienen que variar un poco. O sea, al final se puede aplicar, por ejemplo, rayos X a ambos, pero, por ejemplo, para el caso de un tapir te puede valer hacer un escáner médico en un hospital. En cambio, para un animal mucho más pequeño tienes que recurrir a los micro-CTs, que sobre todo se realizan en Burgos, o, por ejemplo, incluso nano-CTs, que tienen mayor resolución.
1: Por cierto, tu topo, tu pequeño topo, ¿por qué es tan importante?
3: Bueno, porque al final, de parte de un estudio que iba a ser simplemente, pues, ¿no?, como te he comentado, un TFM, y al final resultó en que era un nuevo género, una nueva especie, que eso siempre llama muchísimo la atención, y bueno, porque es un topo, que al final es un animal que como que resulta irrelevante, ¿no? No es un primate o un dinosaurio. Además, también tiene un poco el nombre de este topo es Vulcanoscaptor ninoti, y claro, la parte de ninoti como que arraiga mucho aquí en el pueblo, en cuanto al yacimiento, y yo creo que también por eso la he hecho más destacado.
1: Bueno, todo es como se ven las cosas. Los rinocerontes aquí no existen, ni de los dinosaurios, digamos, ya no quedan restos, pero los topos, aunque sean otra especie, siguen caminando. Exacto. Por estos caminos de la selva. ¿Cómo llegaste hasta aquí? ¿Cómo tu carrera te llegó a traer hasta el Camp dels Ninots?
3: Fue casualidad, ¿eh? Porque yo al final, a la hora de elegir un trabajo de fin de máster, decidí que no me apetecía, ¿no?, hacer estos dinosaurios o primates. Y el hecho de preguntar y de decir, bueno, pues voy a buscar otro tema, y que me dijeran, sí, tenemos un topo en Camp dels Ninots que alguien tendría que estudiar, y pues podrías hacerle unos escáneres y hacer un modelo 3D, y eso me pareció bastante interesante, pero por el hecho de aplicar nuevas tecnologías. Claro, luego ya cuando ves en qué deriva todo esto, vienes al yacimiento, ya te conocen, eres la que ha estudiado el topo, tal, y ya pues, digamos, como que no, pero fue completamente por pura casualidad. O sea, yo no jamás me habría imaginado que podría descubrir una nueva especie, básicamente.
1: Pues adelante con todo, Adriana, y muchísimas gracias.
3: Gracias a vosotros.
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5: Hola, buenos días. Soy Federica Grandi, soy estudiante de doctorado de la URV y también en el Instituto Català de Paleoecología Humana y Evolución Social, y estoy llevando a cabo la tesis doctoral sobre la tafonomía del Camp dels Ninots.
4: Perdó. ¿Qué es la tafonomía?
5: Tafonomía es una disciplina que se ocupa del estudio de todo lo que ocurre a los restos biológicos una vez que mueren, digamos, hasta el momento que lo encontramos. Entonces se trata de todos los estudios posibles para descubrir cómo se han fosilizado los restos en este caso.
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5: Bueno, en mi caso ahora me estoy enfocando sobre los macrovertebrados y sobre todo los tapires, los bóvidos y los rinocerontes que se han encontrado aquí en el sitio, mientras que otra compañera está llevando a cabo la micro y luego serán otro especialista que hacen macroresto de floras y otras cosas que podemos encontrar.
1: O sea, de alguna manera tú estás con los grandes protagonistas de este yacimiento, y es en los dos sentidos, primero por la cantidad de restos que se han encontrado y después precisamente por el tamaño que ocupan. Una de las cosas que, por ejemplo, no hemos comentado antes con los directores de la excavación es que precisamente el hecho de que aquí se formase un lago, el hecho de la existencia de este lago, es lo que ha permitido la conservación o la tan buena conservación de estos restos animales, también vegetales. ¿Me lo podrías explicar?
5: Ah, muy bien. Bueno, normalmente lo que ocurre suele ser que los cuerpos van descomponiendo, lo que se recicla todo, efectivamente, pero estos individuos se han encontrado no solamente en un lago, sino en un lago en profundidad, en niveles con mucha agua por encima, donde hay muy poco oxígeno o casi nada, y esto permitió que todos los agentes que normalmente van comiéndose una carcasa no han podido actuar o han actuado mucho más lentamente, y esto ha hecho que los huesos se han podido fosilizar poquito a poquito, y ahora lo estamos encontrando todavía bonito, limpios y en conexión anatómica.
1: ¿Y ese es el proceso que pretende estudiar tu tesis?
5: Sí, se trataría de entender cómo que se han preservado tan bien y si podemos hasta decir cómo han podido morir, por cuál ha sido la causa y qué hacen estos animales, sobre todo aquí, porque peces, ranas y todo lo demás son normales, pero un tapir o rinoceronte ya te preguntas qué hace en un lago a profundidad. Esto sería un poco el objetivo general de este estudio.
1: Y más hace 3 o 4 millones de años, ¿no? Que no se nos queda como tan lejos en el tiempo.
5: Exactamente, porque uno dice, vale, son tapires, pero son los mismos tapires que existen hoy en la actualidad, o a lo mejor no, habían otro tipo de comportamiento, entonces hay que un poco investigar, mirando lo que tenemos ahora hoy en día y intentando de dar una explicación de lo que podría haber ocurrido en el pasado.
1: Tú estás haciendo todavía la investigación, estás haciendo todavía la tesis. Supongo que todavía no tienes conclusiones, o quizá tienes un camino, una idea de camino que estás siguiendo. En cualquier caso, a día de hoy, con lo que ya has estudiado, ¿podrías empezar a apuntar cuáles podrían haber sido las causas de estas muerte y conservación?
5: Bueno, hay muchas posibilidades. Esto es un poco el problema cuando se hace una investigación muy atrás en el tiempo, que es difícil acertar. Es un poco como una escena del crimen, que tenemos probabilidad de cómo se ha podido morir un individuo, pero hay tantas posible hipótesis, digamos que son animales que ya van al agua en sí, normal que puedan hacer nadar, digamos, pero podrían haber muerto por varios motivos. Este tipo de contexto volcánico es verdad que tienen fenómeno de gases, pero también hay otras causas, entonces se trata un poco de entender si es posible ver si es la una o la otra.
1: Claro, porque llama la atención sobre todo el número de vertebrados, de grandes vertebrados que se han encontrado, con lo cual habla seguramente de una gran mortandad que necesita esa respuesta.
5: Bueno, más o menos, porque siempre es un lago, entonces siendo tan grande sería bonito efectivamente tenerlo ya todo, pero es verdad que hay una buena concentración de individuos en un sitio bastante pequeñito, entonces con el tiempo si podemos extender más, a lo mejor efectivamente podremos decir en momentos típico donde ha pasado algo y donde se han muerto varios individuos a la vez.
1: Pues muchísimas gracias y suerte y ánimo con el trabajo y con la tesis.
5: Muchas gracias y a ustedes.
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0: ¿no? 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Y también ellos están... Sí.
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2: 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Les lletres? Necessites algun sitio especial? Antes decías yo sola.
0: Sí. Sí. Sí. Muy silencioso.
2: Muy silencioso.
0: Sí.
2: Es tu forma de trabajar.
0: Sí. En mi casa o también. Pero trabajando juntos, no. Trabajamos muchos... con Skype o así,
2: sí.
0: ¿No?
2: O sea, en la distancia, desde lejos, sí, desde lejos. Por online.
0: Online. Sí, porque... Pero sí, normalmente necesito silencio. Y no lo consigo con mucha facilidad, ¿no? Porque tengo una familia un poco complicada.
2: Ruidosa. Sí. Un poco ruidosa, ¿no?
1: Y yo que lo conseguiría, porque vivo en una casa muy tranquila y muy silenciosa, a mí me da lo mismo.
2: A mí es igual, él no necesita.
0: No, en su casa trabajamos muy bien. Sí, pero está con un poco de jardín y pajeritos. Sí,
2: que bonic, que bonic.
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0: 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També juntos a la UCI.
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1: Exacte.
2: UCI, tens raó. Unitat de composició intel·ligent.
4: O intensiva.
2: O intensiva,
1: sí.
2: sí. Integral. Inoblidable. Inoblidable.
5: I després d'això...
2: També, intencional.
3: Cristina, yo te quería preguntar también acerca de las letras, porque tengo la sensación de que hablas mucho de la maternidad, pero que tampoco es una maternidad aquello idealizada, mira la madre, qué bonito...
0: Sí, no, no, para nada. No, he intentado de encontrar momentos que son momentos un poco conflictuales, no solo, también de...
1: Conflictivos.
0: Sí, que están entre lo conflictivos y el milagroso, porque esto es la maternidad. Esto, ciclo no habla solo de la maternidad, pero también del femenino, más en general. Y de la importancia de las relaciones entre los seres humanos, la capacidad de mirar a un otro ser humano, en este caso un ser humano que va desarrollando, ¿no? Desarrollándose, evolucionándose, sí. ¿Qué es lo que hace una madre, un padre, no solo una madre? Quiero decir, no es la maternidad idealizada solamente, y es una cosa que creo, la intención era de hablar de todos, ¿no? Y puede hablar a todos, no es una cosa... Es concentrada sobre la relación que va pasando momentos de crecimiento. Uh-huh. Esto es.
3: Bueno, que eso es lo que también permite hacer un ciclo que musicalmente funcione, me imagino, ¿no?
0: Sí, esperamos que funcione. Hay momentos también muy...
1: De todo.
0: Alegre, muy de enfado, de... Hay la vida.
2: La vida, es lo que te iba a decir, la vida.
0: Sí, es de pintar una
2: realidad,
0: una,
2: ¿no?
0: Complejidad de vida. Sí. Claro que en poemas muy...
2: cortos.
0: Cortos, sí, cortos. La mayoría. Algo
1: las canciones,
0: un poco más...
1: hay canciones de 7 minutos.
0: O sí, sea, no, las más largas.
1: Muy curtas, no,
0: ya. Sea de minuto, porque la música... Y no, la mayoría son bastante cortos. Uh-huh. Bastante sintéticos. He intentado de hacer una escritura muy sintética.
1: Sintética, sí.
0: No tenemos mucho para una vida entera, ¿no? Que se supone que, sí, que la hija llega hasta los 50, más o menos, ¿no? 50 años.
2: Porque ya la madre está la madre, cerca de marchar, ¿no?
1: Sí, la última canción es... quan ja ella s'està despedint.
2: Ja està, s'està acomiadant
1: del
2: món i de la filla.
1: Sí, i està dient el que li hagués agradat.
2: Uh-huh. Espòlier. Música?
1: Bueno, és igual, no és una cosa tan...
3: Bueno, les madres tienden a morir.
1: Claro.
2: Sí, no, de fet, tots.
3: Una manía que té el mundo. Antes, después.
2: Abans o després.
3: Oye, pues hablando de muertes y relaciones familiares, ahora ya para fastidiar, digamos, este clima que se había creado, vamos a escuchar, Cristina, si te parece, vamos a hablar de paternidad,
2: sí,
3: un momentito,
2: sí.
3: Luego hablamos de tu padre, ahora vamos a escucharlo cantando un requiem, que por eso la broma, de donde veníamos, el requiem de Verdi. Esa,
2: que es para la mare, que está a punt ya, ¿no? En aquest cas, sí, de la...
3: Bueno, yo creo que en ese momento
2: no, aquel no,
3: Verdi
2: ara.
3: Estaba en otras cosas, en Pavarotti, pero bueno, bien, escuchamos un fragmento del requiem de Verdi, esa obra tan queridísima por tu padre, y luego hablamos de maternidades, paternidades y de poca cosa más, que se nos va el programa con una facilidad tremenda.
2: Venga.

0: 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Sí. Antes decías emoción, ahora también, ¿no?
1: Sí, ahora también, especialmente en obras y de este tipo. Uh-huh. La música sacra me gusta mucho, ¿sí? Cantada por él.
0: Sí.
1: Y sí, me emociona siempre. Es uh-huh. una cosa que hago
0: ¿lo haces
1: bastante.
0: ¿Sí?
1: Sí.
0: Escuchar a tu padre. Tienes ese privilegio, ¿no?, de poder escuchar lo
1: sí.
0: que, el legado que nos dejó a todos y especialmente a vosotros.
1: Sí, hay sí. Mi hija, cuando murió mi padre me lo dijo, estaba muy pequeña,
0: claro,
1: 5 años.
0: 5 añitos.
1: Dijo, somos muy afortunados, tenemos uh-huh. su voz
0: ¿sí?
1: para escucharla. Y es verdad. Pero hay momentos que no puedo escucharlo, que no,
0: no
1: quiero, porque claro, porque siempre es como un luto uh-huh. que se va renovando,
0: claro.
1: ¿no? No, no somos siempre en el momento de recordar a uh-huh. nuestro a las personas que queremos que ya no están,
0: que se han ido.
1: Esto
0: sí.
1: es una condición rara. Uh-huh. Pero claro, también un privilegio.
0: Un privilegio. Santi Pavarotti, tú eres dramaturga, tú eres directora, pero ¿te has planteado cantaste?
1: No, nunca.
0: Tengo
1: voz y no estoy...
0: ¿No? Digo...
1: También entonación. No.
0: Nunca.
1: No, no, nunca. Uh-huh. Nunca mi hermana Juliana, mi hermana
0: Juliana.
1: Un poco...
2: Pequeña.
0: Un poco más mejor, joven.
1: Más joven de mí, tiene una buena voz,
0: ¿sí?
1: y una musicalidad
0: sí.
1: muy...
0: ¿Sí?
1: Sí, sí. Muy, pero nunca ha decidido...
0: Dedicarse
1: he hecho
0: profesionalmente.
1: De actriz, pero no de cantante.
2: Hizo de actriz.
1: Sí, de actriz,
0: pero no de cantante.
3: Es que es una sensación curiosa, ¿no? Ahora hablábamos, tu padre murió en 2007. Que
0: casi 20 años.
3: Va a ser 20 años. Y ahora cuando lo habéis dicho, me parecía como si hubiese sido hace 5, 6, 8.
1: Sí, porque está como, muy
3: claro,
1: presente.
3: Claro, lo acabamos
1: todavía,
3: de escuchar.
1: Sí,
3: ¿no?
1: esta cosa para mí también me hizo muy difícil la elaboración del luto. ¿El luto, se dice?
0: Sí, el luto.
3: Claro.
1: Porque, claro, está presente de una manera que no es... hay una imagen de él, ¿no? Me recuerda de él, que uh-huh. van a coincidir con la imagen, tal vez es sí, tal vez es no.
0: Ya.
1: Claro, es muy mucho más íntima.
0: Claro, claro. Es que para nosotros
1: recuerdos,
0: es
1: ¿no?
0: el gran cantante, Luciano Pavarotti, sí. para ti eres un gran cantante, pero sobre todo es tu padre.
1: Sobre todo es mi padre.
0: Claro.
1: Y esto es una cosa, sí, digo, rara. Puede ser... había momentos que era muy difícil, ¿no?
3: Uh-huh.
1: Ir adelante, porque... estás como encastrado en un tiempo,
3: claro,
1: ¿no?
3: Es que
1: en
3: una, muy en a menudo una... la gente dice, es que parece que todavía esté aquí en mi... Pero vosotras, es que es imposible no escuchar a Luciano Pavarotti. Y es que incluso aunque no quieras, ¿no?
0: Claro, igual, te lo puedes sí, encontrar
1: sí, sí.
0: puesto. ¿No?
1: Aunque no quieras, sí,
3: mira,
1: sí.
3: Yo la última...
1: Escucharlo, verlo
0: claro,
1: o algo.
0: Claro, en la tele.
1: Me hablan, sí,
3: yo,
1: sí.
3: Yo el pasado fin de semana estaba en mi pueblo, tenemos una pizzería que son unos italianos de Nápoles que se establecieron ahí y lo tenían puesto de fondo. como podrían haber tenido otra cosa, ¿verdad?
1: La cosa rara es que la gente lo percibe como sí, que está...
0: Como si estuviera.
1: Sí, como si estuvieras sí, presente.
0: Sí.
1: Y cuando me miran a mí, que tengo 62 años, piensan, no, la hija no es posible porque él ahora
0: hacen
1: está...
0: cuentas.
1: Sí, que mi padre murió a las 71, estaba joven.
0: Sí, sí, sí.
1: Hace poco que yo tengo su edad.
3: Claro,
1: pero
3: claro,
1: con
3: ahora...
1: la hija digo, no, la hija es imposible.
3: Ahora mismo tiene 65 tu padre.
1: Sí.
3: Dentro de nuestras cabezas.
1: Sí, sí.
0: Claro, sí, es que...
1: Claro.
0: Es que
1: sí, un poco raro.
0: Por cierto, ¿cómo era? Sí, poquito, pero ¿cómo era ser hija desde que era pequeña, desde de un mito como Luciano Pavarotti? ¿Cómo se
1: es
0: lleva eso?
1: Es un mito que iba creciendo
0: claro,
1: con nosotros,
0: con vosotras,
1: ¿no?
0: Sí.
1: Es un poco te acostumbras,
0: uh-huh.
1: pero no, un poco pesado.
0: Un poco
1: final, pesado.
0: Pesado,
1: sí.
0: Porque es mi padre,
1: claro.
0: lo quiero para mí.
1: Sí, esto sí, un poco la esencia uh-huh. en cierta edad se... Claro, se notaba.
0: Se nota la ausencia.
1: La ausencia que nosotros lo seguimos, pero claro...
0: Viajabais
1: sí,
0: a veces.
1: Sí, pero íbamos a la escuela y no...
0: Claro, no podíais estar siempre estar dando vueltas por el mundo.
1: Pero no, también porque... sí, porque no solo por eso, pero también porque, claro, cuando tú, la gente en te ve la posibilidad, no ve te, no te mira a ti,
0: ya.
1: Te mira y piensa en otro,
0: ya.
1: A él.
0: Sí, sí,
1: y
0: sí.
1: Esto es bastante difícil
0: de llevar, ¿no?
1: De llevar, sí.
3: Bueno, en cualquier caso, Cristina, yo ahora estaba pensando, me tiro un poco a la piscina, ya nos lo confirmarás tú, pero estás a punto de hacer algo que tu padre no llegó a hacer, que es debutar en Paralada. Yo diría que no cantó en el festival, ¿o sí?
2: No.
0: Ah, no,
3: pues mira,
0: mai.
3: 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Llegado al
1: festival. Però jo
0: ya no debuta.
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0: 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Sí, cada dia
2: una
0: ració de Pavarotti.
2: Una estona, sí, sí.
1: També.
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4: Entonces tú eres hija.
2: ¿Eh?
4: Entonces tú eres hija.
1: ¿De quién?
0: Ahora me entero, ¿no?
1: No te lo había dicho, ¿eh?
4: No.
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0: Segur.
1: Mi hermana sí, però jo... No lo sabies.
4: Ah, que guai.
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2: La segona.
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1: Sí, a mi me gusta muchísimo.
0: ¿Te gusta?
1: Sí.
0: ¿Y te gusta para que suene vuestra
1: Sugar
0: obra?
1: Sugar Blood, sí, sí. Me gusta muchísimo.
0: Perfecto, perfecto. Perdón, ¿estarás aquí en el estreno?
1: Por
0: la primera. La primera,
2: como
0: ¿no?
2: Como no venga.
0: Porque ya vivo a Módena. Tú vives en Módena.
1: Sí,
0: pero vienes mucho
1: aquí,
0: por aquí,
1: sí,
0: ¿eh?
1: Sí.
0: Ya lo vemos.
2: Si no ve, la mato.
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1: Muy buenos días a vosotros, gracias para dar eco a mi historia y sobre todo gracias a las personas que están siguiendo ahora mismo el programa y que lo siguen todas las veces que el programa suena, y gracias a ti sobre todo.
0: No, solo faltaría. Angelo, ¿de quina manera va evolucionar aquest projecte que tu vas anomenar Radio Patio? 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
1: Bueno, este proyecto empezó de una forma, digamos, primero de todo, durante la pandemia, como tú has avanzado, que era que conectar con los vecinos y sobre todo darle energía durante el confinamiento, justo después de los aplausos de los sanitarios, como comentabas. Y la respuesta de la gente fue tan increíble que el proyecto creció solo. Pasó de ser un hilo musical vecinal a convertirse realmente en el origen de mi entidad artística ahora.
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1: Bueno, la evolución ha sido que durante la pandemia teníamos un grupo de WhatsApp vecinal que se llamaba Radio Patio, todo un vecino del corazón de l'Eixample, y donde los vecinos me hacían alguna vez petición musical y yo ponía lo que me pedía la gente para hacer feliz a todo el patio. Y a partir de ahí fue el puente perfecto, que empecé a pinchar mis mezclas en el balcón y lo de la producción musical lo tenía un poquito aparcado, pero como tú bien me conoces cómo me operaron en diciembre, sí. Aproveché mi vaca para lanzar adelante este proyecto y este sueño que tenía en el cajón.
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1: Bueno, generalmente me suelo inspirar mucho, me inspiro muchísimo en las emociones del día a día, la vivencia personal, sobre todo viviendo como en Barcelona, un poquito con la cultura urbana, también en mis momentos, de silencio, y sobre todo mi gran fuente de inspiración, ya lo sabes, es el melodic techno, que es... casi la cuna del melodic techno es italiano.
0: ¿Sí?
1: como sellos de Afterlife, por ejemplo.
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1: Sí, correcto. Mi ADN, està inspirado, en la música italiana, además, sobre todo las melodías... ¿Sabes? Buscando unas melodías armónicas, melodías accesibles, ¿sabes? Todas estas cosas que m'inspiren.
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1: Sí, aquí has tocado una tecla que me gusta, porque además que es una... desde que estoy aquí en producción, es una cosa que me lo dicen a menudo y es el mayor cumplido, además, que puedo recibir. Mi estilo de electrónica no es una electrónica estridente. Busco crear melodías accesibles, armónicas y, sobre todo, cuidadas. Intento que las canciones tengan alma para romper el prejuicio que la música electrónica es solo para las discotecas. Clar. Y entonces ahí has tocado una buena tecla.
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1: Sí, sí, es correcto. A ver, luego naturalmente en mis carpetas personales, que decimos tengo versiones de esta música que es un poquito decimos ya para club. Uh-huh. Pero sí, sinceramente para lanzar mi proyecto, estar más cercano y para llegar a un abanico de público mucho más amplio, ha sido esto, decimos, lo que me ha empujado a hacer esto, lo que tú realmente me estás comentando, que la puedes escuchar en transporte público, en cualquier momento del día, que no sea simplemente solo en una discoteca.
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1: Bueno, sobre todo, decimos, requiere mucha organización y pasión. Pero mis dos mundos, yo pienso que se retroalimentan, porque también además he trabajado todo el mundo, decimos, toda mi vida casi de trabajos con atención a público. Uh-huh. En mi labor actual, como bien sabes, soy monitor de spinning. Uh-huh. Y además, tengo esta facilidad de conectar, decimos, con la persona, es algo natural que me viene desde dentro. Ajá. Y además luego mis clases también son mi laboratorio perfecto, donde puedo utilizar mis temas o mis sesiones o mis mezclas y a ver realmente cuál es la primera toma de contacto, la cara que ponen mis clientes, el momento de euforia. Ajá. Si sonríen, cómo se sienten y todo esto. Entonces ahí hago, es un pequeño laboratorio.
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1: Sí, correcto. Bueno, también tengo un canal de amigos de confianza. Ajá. Que le gusta muchísimo la música, que también a veces le voy pasando maquetas. Ajá. Y sabes, porque a veces también, por ejemplo, para hacerte un ejemplo, tengo un tema que estoy muy estancado con él, llevo casi 3 meses. Ajá. Y la parte principal del tema es fantástico. Ajá. Pero no me acabo de pillar la introducción.
0: ¿Cuál es la realidad?
1: Y lo tengo ahí estancado y dice la gente, ¿por qué no lo sacas? Qué bueno. Digo, no, no me gusta cómo empieza. Es un poquito, la música también es un poquito como cuando estás en una perfumería oliendo las colonias, que cuando has olido ya la tercera colonia, ya la cuarta casi no la quieres oler, que estás ahí estancado, ¿sabes? Y no, quieres inspiración.
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1: 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Pues en este Va de Cine tenemos la mirada siempre puesta en la actualidad, en los estrenos, y vamos a hablar de Bajo el mismo sol, Ulises Porra, David Castillo, director y protagonista de esta película que llega a la cartelera acompañada de otras 10, contábamos ahora, novedades más o menos, ¿no?
2: ¡Oh, wow!
3: Sí, sí, sí, estreno.
1: Hay que abrirse paso, está claro, ¿no? En el cine y en la vida, ¿no?
3: A eso estamos, para eso estamos aquí.
1: Pues empezamos a hablar de esta película de época, una época que no has conocido, Ulises, ni de primera ni de segunda mano.
3: Claramente no.
1: ¿Cómo se te ocurre meterte en esa época colonialista que te ha llevado tan lejos en el tiempo?
3: Bueno, yo soy mucho de estar imaginándome siempre lo que pasó por los lugares y tal. Me gusta. Mi compañera Silvina se ríe mucho de mí porque, no sé, llego a un pueblo y digo, por aquí pasaban las carretas. ¿Qué pensado que eres? Y nosotros filmamos la película anterior en Dominicana, Carajita. Y bueno, mientras iba filmando no podía pensar dejar de pensar en ello. A mí me encanta el Caribe, lo que significa el Caribe. Fue el primer lugar donde llegaron los colonizadores, ¿no? Y bueno, y a partir de ahí empecé, cuando acabé la peli, empecé a leer bastante sobre historia del Caribe y en un momento se me dio esta idea, esta imagen de una mujer china siendo trasladada para ver si se podía poner una fábrica de seda y a partir de ahí todo se fue desplegando, ¿no? Me puse a escribir y ya está.
1: Sí, esa es la historia. Si seguimos hablando, igual aparece Hernán Cortés y nos metemos en un lío, ¿no?
3: Claro, claro, sí.
1: David Castillo, ¿cómo llega a esta película? Y también eres muy aventurero a la hora de elegir un proyecto como este.
4: Bueno, este proyecto desde el principio era exótico en todos los sentidos, por dónde se rodaba, por la historia que cuenta, por los personajes que son ese trío Calavera. Y llegué a la película pues muy de rebote, la verdad, a través de un casting que me llamaron. Yo estaba rodando en Canarias una cosa como muy... muy chiquitita, pero siento como que eso me preparó un poco. Ese calor canario ya me estaba preparando para
3: para
4: Dominicana. Y la verdad es que cuando me llegó yo dije, wow, rodar una película en Dominicana, ya solo el titular es muy apetecible. Y ya cuando leí el guión y conocí a Uli, además, bueno, tuvimos unos castings, luego después tuvimos otro encuentro por Zoom. Había como, bueno, cosas que matizar ahí. Uli tuvo sus dudas y me acuerdo que al final me hizo la llamada. Yo estaba en una furgoneta con el teatro camino de alguna ciudad perdida de España y me llamó Uli, me acuerdo, toda la furgoneta pendiente porque sabía que yo estaba esperando esa llamada.
3: me acuerdo como... del ruido de la celebración.
4: Sí. Claro, pues todo el mundo estaba expectante y yo fue como de, sí, dedos para arriba, ok, me han cogido y todo el mundo, bien, bien.
3: Sí, sí, sí, sí, sí.
4: Claro, muy emocionante.
1: Yo he visto este cariño y digo, pensé que habrías escrito pensando en él.
3: No nos conocíamos, no. La verdad, pero ha sido muy intenso, nos hemos hecho muy amigos, sí. Nos queremos y ahora hacia, o sea, nos hemos visto ahora después de un buen rato, ¿no? Yo no he ido a Madrid ni tú aquí.
4: Bueno, yo vine hace poco, sí, que te invitamos al teatro.
3: Bueno, es verdad, hace un mes y pico.
4: Unos meses, sí.
1: David ha venido con la maleta, además.
3: Claro, ha llegado con la maleta.
4: Bueno, recién.
3: Pero bueno, además, sabes que las... bueno, el cine ocurre y en rodajes intensos todavía más, que bueno, sale a flor de piel, bueno, si hay amistad o no, digamos, puede pasar de todo. En este caso, nos quisimos mucho desde el principio y claro, vivimos aventuras, es una vida intensa la del rodaje y más de películas así que te vas en medio del monte y tal, que casi como que vives una aventura por sí misma.
4: Así bueno, que... y anécdota, en República Dominicana se rueda de lunes a sábado, que esto ya lo he hablado mucho con Uli.
3: Y solo, muchas horas.
4: Solo se descansa un día a la semana, que parece que no, pero...
1: El domingo,
4: pero...
1: como tiene que ser, ¿no?
4: Oh, pues...
1: Excepto nosotros, que trabajamos los domingos. Así también. Aquí.
4: Pues allí se rueda también de lunes a sábado y muchas horas. Entonces hay algo como de trance.
3: Sí, sí, total.
4: Como muy de entrar en el trabajo y ya solo pensar en el trabajo y casi como que los personajes te atraviesan ya y te conviertes en el personaje y no puedes salir de ahí. Hay una cosa como muy, muy mágica y a veces también eso, muy, muy mística.
1: Eso quería preguntarte precisamente, migrar en alguien que existió hace tanto tiempo. David, ¿tiene algún significado especial para el actor?
4: Bueno, yo como sé
1: los
4: que...
1: Los ropajes ayudan también,
4: sí,
1: ¿no?
4: Sí, pero había algo, bueno, para pensar, Lázaro no es un personaje que haya existido así como tal históricamente, y aunque haya existido, porque yo, por ejemplo, vengo de interpretar a Miguel Miura cuando era joven, no intento como arraigarme a nada de lo que haya sido, sino descubrirlo por mí mismo. Entonces, como en esta película este Lázaro partía de cero bajo nuestro lienzo, y luego también hay algo de la época que tanto con el vestuario como creo con lo que ha querido hacer Uli, hay algo también un poco mágico, o sea, no nos traslada a esa época, por así decirlo, exactamente, sino que hay un toque de realismo mágico, por así decirlo, bueno, muy ampliamente, pero esos personajes, bueno, dejaban mucho aire a interpretarlos.
1: Ulises, a ti te gusta complicarte la vida.
3: Sí, sí.
1: Exactamente, ¿no?
3: Sí, sí, sí. Empezando por este oficio, ¿no? Bueno, sí, sí. Yo sabía que... Bueno, me viene pasando con lo que escribo, que generalmente es difícil de producir y tengo ese tipo de ideas que son complejas de llevar a cabo. Es algo que de vez en cuando trato de decir, bueno, a ver si se te ocurre algo sencillo, y no es el caso. Y de hecho... con lo difícil que es en sí mismo hacer películas, todos lo sabemos, ¿no? Eso que dicen de que una película es un milagro. Bueno, en este caso, sí, se tuvo que dar una carambola para que podamos ir a rodar ahí. Y bueno, y son películas que necesitan mucho del compromiso de los actores, que en el caso de David fue total, como del equipo también, ¿no? Como te decimos, ¿no? Literalmente nos fuimos al centro de la isla, no había nada, o sea, lo más cercano era un pueblito de casitas, estuvimos viviendo en las casitas de las personas, de la gente, y
1: no estabais en Punta Cana,
3: ¿no?
1: ¿Eh?
3: No. Y no salías de esa sensación de encierro, los camiones se quedaban trabados, ese tipo de cosas, ¿no? O sea, caminos de tierra, y bueno, como a 7-8 horas de Santo Domingo, o sea, muy difícil cualquier contratiempo poder solucionarlo. Pero bueno, después estás ahí y ves ese lugar y estás con esa mística de la que habla David, ¿no? De, uh-huh. con ese grupo de gente que está, quieras o no, absolutamente compenetrado y metido en el rodaje, y es alucinante. Vas uh-huh. viendo lo que ocurre en la cámara, lo que ocurría con ellos tres. La verdad que yo estoy muy contento con los tres actores y era verlos, y todos nos lo gozábamos. Estábamos viendo ahí la pantalla y bueno, nos frotábamos las manos. Venga, más, seguimos. Fue muy lindo.
1: Es una historia de tres personas de procedencias absolutamente distintas que pueden pactar y entenderse. Esto es como muy actual, ¿no?
3: Sí, la propuesta un poco era, es una peli de época, pero la propuesta era hablar de hoy en día y de la posibilidad de, bueno, ¿qué hacemos con lo que tenemos entre las manos? En este caso hay un proyecto, que es un proyecto bello, digamos, pero que está revestido igualmente de todo el conflicto colonial, ¿no? Y entonces la cuestión es si lo podrán llevar adelante o no, y cómo juegan los egos en esa carambola.
1: ¿Cómo lo ves, David? ¿Cómo lo viste?
4: ¿Cómo lo viví yo?
1: La memorización de guión.
4: Bueno, ahora mismo yo me siento con la peli como que me gustaría reivindicar mucho el cine de autor. Yo creo que es verdad que tú dices que es muy actual, pero bueno, creo que este tipo de películas que son, entre comillas, pequeñas o que tienen un lugar un poco menos visible o posicionado, me gustaría reivindicar ese lugar, porque creo que es una película muy bella que la gente podría conectar mucho con ella si se sienta a verla, pero...
1: Tenemos que convencerles.
4: Sí, me gustaría que la gente tuviera esas ganas y esa disposición y ese ratito en casa y en el sofá para poder verla, porque creo que si la vieran se sorprendería muchísimo.
1: Esa inquietud, ¿no? Inquietud de descubrir algo nuevo, algo distinto. Es una película muy atípica dentro del actual cine español.
4: Sí,
1: también.
4: Sí, totalmente. Sí, sí, a mí me gustaría reivindicar eso. Es como una nueva alquimia. Es como ir a un bar y no pedirte una cerveza, sino atreverte a pedirte un cóctel hecho por el camarero que está allí, ¿sabes? Y decir, ok, me gusta este ingrediente, bueno, ok, hazme algo. Y
3: tírame algo ahí.
4: Tírame algo y luego lo pruebas y dices, Dios, esto está buenísimo.
1: Joder. Es una película totalmente distinta de ida y vuelta en la que te hemos visto también esta temporada, ¿no, David?
4: Sí, bueno, claro.
1: Serían los dos extremos, ¿no?
4: Otro tipo de cine, sí, algo...
1: Loco también. Bien,
4: sí, pero mira, por ejemplo,
1: loco,
4: Ida y Vuelta, que es algo que todo el mundo ha visto y ha conocido como Aida, esa serie que ha durado tan longeva durante 10 años y que se ha introducido.
1: Donde te hemos visto crecer, ¿no?
4: Sí, bueno, a mí y a todos, por así decirlo, porque ahí crecido también La Machi, Paco León y grandísimos actores que ya venían creciditos, pero ahí despuntaron mucho más. Pero sí, podría ser el otro contrapunto de eso, lo que tú dices, de ese cine más comercial o más visto por todos, y después este cóctel así... de sabores cítricos y dominicanos y españoles.
1: En República Dominicana, donde es imposible no sonreír, ¿no? Yo el recuerdo que tengo es de esa población, siempre sonriente, ¿no?
3: Es alucinante, sí, tienen, ¿verdad?, una voluntad de estar bien, que, ¿no?, es todo para... Venga, reírse y muy trabajadores, ¿eh? Debo decir, los equipos técnicos, una locura. O sea, el equipo fue muy bueno, muy bueno. Pero sí que es verdad que estábamos riéndonos todo el rato.
4: Sí.
3: Y que el único día, ese descanso que decías tú, el tema es que estábamos de resaca, porque sábados lo dábamos todo.
4: No, era impresionante.
3: Muy felices todos.
4: Sí, se hacía buena piña.
3: Claro, claro.
1: Ulises, ¿hay ecos de Fitzcarraldo, de Herzog o incluso del Dorado, de Carlos Saura, en Bajo el mismo sol?
3: Sí, sí, claro, son referentes, pero también yo me acuerdo que cuando pensaba en la película y la escribía, un poco lo que me decía a mí mismo es que era un anti-Fitzcarraldo, porque la idea, sobre todo, era no hacer que el personaje principal fuera un Fitzcarraldo, un indiano, con una pasión tan fuerte, con tanta grandeza, sino que un poco la tesis era hacer un hijo de Fitzcarraldo. O sea, alguien que hereda, esa empresa poderosa y que tiene que ver cómo hace con su pequeño espíritu para llevarla a cabo, ¿no? Para seguir adelante o no. Entonces, para mí eso es bastante más moderno que un Fitzcarraldo. Es decir, tal como está repartido hoy el poder en el mundo, tiene mucho más que ver con lo que heredan ciertas personas y ciertos grupos económicos y no por lo que consiguen por sí mismos, ¿no? Entonces, ese era el matiz.
1: Es el matiz, es interesante, sí.
3: Y era muy complejo para personificar ese personaje, porque en lugar de una idea vívida de lo que quiere, lo que tiene son dudas, y eso es siempre más complicado de interpretar.
1: Lo hace más atractivo también.
3: Claro.
4: Sí, pero en ese sentido yo creo que Uli es bueno, porque más allá de vivir las carencias, las carencias, dependiendo de cómo las mires y dependiendo del prisma, se convierten en acciones, ¿no? Entonces la acción de Lázaro era buscar el amor, porque claro, carece de él. Entonces se ha criado sin eso, y entonces un poco la búsqueda de los personajes, cada uno en su cierta medida, es la búsqueda del amor y de un lugar, y como de tres personajes de tres procedencias tan diferentes se pueden quizás encontrar en algún sitio intermedio que es bonito y es amado. ¿O no? Ahí está.
3: Claro, hay que ver cómo termina.
4: Hay que ver la película, claro.
3: Pero sí que es un poco humanista en ese sentido. Sí, uh-huh. Es verdad lo que dice.
1: Estuvisteis en Toronto, ¿no?
3: Sí.
1: ¿Y qué tal el paso por Toronto?
3: Pues muy bien, hay una torre enorme ahí.
4: Y vimos Toronto entero.
3: No, muy, muy divertido, pudimos ir con nuestros productores y estuvieron los tres actores presentes, entonces fue muy bueno, fue un reencuentro después de bastante tiempo.
4: De un año casi.
3: Claro, porque la primera parte de la película fue partida, porque una parte que se filmó aquí distaba mucho del tiempo ya de cuando se acabó estrenando, entonces fue un reencuentro, fue muy bonito, bien recibida. Ha tenido bastante buen recibimiento en el mundo sajón en general, así como que y bueno, y muy divertido. No, es otro mundo Toronto, es una cosa curiosa.
4: Sí, para mí era la primera vez que yo iba a un festival así internacional tan grande y claro, ves lo que mueve el cine allí también y la cantidad de películas inmensas y
3: estrellas
4: y mastodónticas que claro, hay, claro. Sí, estrellas sí, que sí, hay allí sí. Con calles de esos gigantes de Hollywood y después los humildes hormiguitas que venían con su película debajo del brazo, pero fue precioso la verdad.
1: Ese sí. Logo vale mucho, ¿no?
3: Sí,
1: puesto en el estreno.
3: Supongo que sí, ya sabes que esta cuestión de... Es difícil hablar de esto, ¿no? De la validación de los festivales, ¿no? Que siempre cuando uno, yo qué sé, está terminando de montar la película, estás en la postproducción, entra esa fiebre de a ver dónde...
1: ¿Dónde la colocamos?
3: Claro,
1: ¿no?
3: ¿Dónde la colocamos? Y es difícil, porque es una validación que solo da para algunas películas, unas pocas, y que para mí tiene más que ver con la casualidad y con una serie de hechos que con el valor real de las películas que están o que quedan afuera. Entonces, yo qué sé, sí, lo ponemos en el póster y creo que algún valor tiene en ese sentido. pero bueno, creo que las películas, lo que hay que lograr es eso, es que se vean, que de alguna manera llegue el tráiler a la gente, que la gente vaya a aquellas que le resuenan íntimamente, no porque tal revista lo dice o porque tal festival la validó, ¿no? Porque si no quedan demasiadas cosas afuera.
1: Y que no la machaquen las publicidades de Toy Story 5, ¿no? Por ejemplo.
3: También, bueno, es que es, es difícil, es una jungla.
1: Hay tiempo también. Para todo y sí. Público para todo, ¿no?
4: Más, tenemos el mismo fin de que Toy Story 5.
1: Claro, y que unas cuantas más.
4: Buah, eso ya es la 5, eso está muy visto ya.
3: Sí, sí, y estrena mi mujer también, mi compañera.
4: Lo he visto.
3: ¿Lo has visto?
4: No he visto, y viniendo para acá, digo, el mismo 19 el también.
3: Claro, hemos filmado dos películas no absolutamente ser. Distintas, con gente distinta, con productoras y distribuidores distintos, y es la primera que las primeras que hacemos separados. Entonces, claro, antes siempre habíamos estrenado juntos porque las hacíamos juntos. Y esta es la primera separados y se estrena el mismo día.
1: O sea, lo llevabais en secreto.
3: Es increíble. No, nos hemos enterado los dos como, ostras, ¿esto qué es?
4: Yo flipado, tengo que decirlo, Dios. No me lo puedo creer.
1: Se titula La Quinta, ¿no? La Quinta. ¿Me decías?
3: Sí.
1: Qué
3: sí.
1: Casualidad, ¿no?
3: No, así que nada, bueno, ya tenemos dos pelis para ofrecer a la humanidad.
4: Me encanta. Hablemos de La Quinta. Claro.
1: Bajo el mismo sol de Ulises Porra con David Castillo y compañía y una película que tengo que decir que a mí me ha hecho irme a mi época de infancia y recordar cuando en las cajas de zapatos guardábamos aquellos gusanos de seda. ¿Lo habíais hecho también o no? ¿No lo recuerdas?
3: Yo lo hice pequeño.
1: ¿O te lo han contado?
3: No, yo lo hice. Y de hecho, parte de la idea, porque al principio la película iba a tratar de invernaderos, de la invención del invernadero y de trasladar especies vegetales. Y mi hija hizo esto en el colegio, mientras yo estaba escribiendo. Y ahí dije... Ostras, esto es increíble. O sea, estaba mi hija con la caja de zapatos y los gusanos. Y digo, esto hay que filmarlo.
1: Se sigue haciendo,
3: y,
1: veo.
3: Y se sigue haciendo y de ahí salió finalmente la idea que después corroboré históricamente. Es cierto, los intentos, digamos, por parte de los europeos de cultivar seda en el Caribe y en Latinoamérica, donde hubo lugares, en México, por ejemplo, donde sí se pudo.
1: David, ¿a ti te es ajeno lo de las cajitas de zapatos con los gusanos de seda?
4: También lo he vivido en el colegio.
1: Sí.
4: Y es verdad que tengo que decir que en la película, el departamento de arte con Mónica Guzmán...
3: De Moya.
4: De Moya, perdón. hicieron todo el proceso de la seda. Bueno, hubo un equipo de junto con el botánico allí de Dominicana, biólogos que traían gusanos de seda reales y que íbamos viviendo el proceso de los gusanos desde que nacían, desde que eran larvas. Entonces eso Uli lo iba filmando, entonces nos íbamos adaptando un poco al proceso de los gusanos también. Y fue muy bonito llegar a ver cómo en esa máquina que de verdad funcionaba y que se ve en la película, empezaron a bueno, fue la primera vez que se estaba haciendo seda en República Dominicana.
3: Claro, es real. O sea, sí.
4: Eso pasó, o sea, sí, y fuimos testigos allí todo, y había algo como muy bonito porque los gusanos de seda se estaban muriendo casi al final, casi como, bueno, en la película puede llegar a ocurrir que empiezan como a no haber gusanos de seda, y entonces ahí estaba pasando lo mismo. Entonces fue, vivimos como el mismo proceso.
3: Terminaban el proceso, pero necesitábamos nuevos. Y fue un lirio, la verdad, ¿no? Pero
1: bajo el mismo sol, una película con unos planos que tumban de espaldas, que muchas películas americanas querrían para ellos, por ejemplo. Hay que salir, ¿no? Y olvidarse de complejos. Hemos estado viendo a Javier Bardem esta semana, primer actor español, ¿no?, que deja sus manos en Hollywood Boulevard.
3: Es verdad,
1: ¿no?
3: Sí.
1: Claro. Manos y pies.
3: Sí, es verdad. Yo lo he visto descalzo así,
4: yo,
3: ¿no?
4: Yo también, sí. Haciendo la pata coja.
1: Ulises Porra, David Castillo, Bajo el mismo sol, muchísimas gracias. Una película que merece esa oportunidad, ¿no?, que decíamos ahora. Espero que los oyentes la tengan en cuenta. Gracias por venir.
3: Gracias a ti, la verdad.
4: Gracias.
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1: A ver, para alguien que trabaja en Cataluña, recibir ese precio es uno de los más... lo que más se puede aspirar, ¿no? Con lo cual es un gran honor y una gran satisfacción.
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1: A ver, no solo el CRG, creo que en Cataluña hemos conseguido tener una serie de centros que se reconocen internacionalmente y que tienen un prestigio a nivel mundial, y yo creo que eso es algo que nadie hubiera dicho hace 20 años, ¿no? Y es un atractor para compañías farmacéuticas y para atraer talento, ¿no?
2: ¿Cómo ha cambiado el CRG de sus orígenes en Vara?
1: Bueno, cuando empezamos yo estaba en Alemania y de hecho me habían ofrecido ser director del Max Planck en Múnich y en Marburg, pero mi mujer no quería quedarse en Alemania y me dijeron de que iban a hacer el centro este Miguel Beato en Barcelona. Y bueno, fue una apuesta, la apuesta era podemos hacer en España un centro de prestigio internacional, o tenemos algo genético los españoles que nos impide hacerlo.
2: Bueno, hay debate, ¿eh?, sobre este tema, hay debate.
1: Y yo creo que fue una apuesta muy buena. El CRG ya tiene un prestigio, como he dicho, reconocido a nivel mundial, ¿no?
0: I una mica, no?, per qui no ho conegui, quines són les principals línies de recerca, no?, que es fan al CRG?
1: Bueno, el CRG es un centro que tiene varias... No es un centro focalizado en una sola enfermedad. Trabajamos en entender, sobre todo, digamos... Resumiendo, es como el genoma, que es un libro donde hay una escritura, se traduce en un cuerpo humano que funciona y que hace todo lo que nosotros hacemos. Y queremos entender cómo se lee ese libro para entender cuando algo falla, el por qué falla, ¿no? La traducción del genoma al fenotipo, en otras palabras.
0: També, no?, el CRG i molts d'altres, no?, ara avui en dia es parla molt d'aquesta multidisciplinaritat d'entre biòlegs, metges, físics, matemàtics. 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
1: Eso es... A ver, hoy en día es fundamental. Hoy en día, si uno quiere ser competitivo, tiene que saber al menos un poco de todo. ¿Y cómo hacerlo? Bueno, la idea es traer gente que diferentes disciplinas que tienen que haber hecho el esfuerzo de entender un poco...
0: El otro, ¿no?
1: El otro. Y eso es clave, ¿no? Pero es mucho más rico y mucho más interesante el poder juntar. Y es lo que hace los grandes avances en la ciencia.
0: Y un poco es la biología sintética, ¿no?, del qual ets també una mica pare, que de fet, el dels pares, no?, és Craig Venter, ¿no?, que ens va deixar recentment. 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
1: Pongamos de otra manera, la biología sintética, o sea, hasta ahora lo que hemos estado haciendo es intentar entender cómo funciona una célula, cómo funciona un órgano, cómo funciona un ser humano, un perro, un gato, lo que queramos. La biología sintética es... Si yo entiendo cómo funciona, ahora puedo modificarlo de una forma racional para conseguir nuevos objetivos. Química limpia, biorremediación, nuevas terapias. Y en un mundo ideal, la biología sintética sería como el Airbus, ¿no? Yo lo diseño en un ordenador, sale del hangar y vuela. Desgraciadamente todavía no estamos ahí. Estamos un poquito como los hermanos Wright, ¿no?, que hacemos el diseño con madera, clavos y martillo, y a veces vuela y a veces no.
0: ¿En quin punt estem, doncs? ¿Algún exemple que hi hagi més avançat?
1: Home, a ver, la más obvia, que mucha gente no es consciente, el diseño de la terapia de Karsten en cáncer es biología sintética, es coger células humanas, modificarlas para que ataquen el tumor. Pues eso sería un ejemplo muy sencillito de biología sintética que mucha gente conocerá. Ejemplos más primitivos. Mucha gente no conoce que la insulina que se inyecta se produce en una bacteria. No se saca. Antiguamente se sacaba del páncreas de cerdo, pero ahora se produce. Esos son ejemplos sencillos en ingeniería. Hay otro, por ejemplo, un tema, una compañía americana que ha modificado bacterias del suelo que producen nitrógeno para que se asocien con ciertas plantas y no haya falta poner fertilizantes

0: que directamente le faciliten el nitrógeno a la planta. Hay muchos en marcha hoy en día, pero digo, para la gente lo sepa, la CARSTE, que se utiliza ahora en inmunoterapia, es un ejemplo de biología sintética.
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0: 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Está el Instituto de Fotónicas, que es otro centro reconocido mundial, el IRB, que es el Instituto de Recerca Biomédica, el ICIC en química en Tarragona, el IFAES de altas energías, el IBEC bioingeniería, el CRG, espero no haberme olvidado alguno porque me pegan. Pero la idea de esto es, cada uno de nosotros, aunque tenemos un prestigio mundial, somos pequeños. El CRG tiene 500 investigadores, pero el BIS conjuntamente son más de 2.500, y si sumamos la producción científica del BIS, es mucho mayor que toda la del CSIC, que es la organización principal de investigación en España. El número de grants del European Research Council, compañías creadas, patentes, es espectacular. Entonces, al ponernos este branding, permite que Cataluña tenga una mayor visibilidad y sea más atractivo a nivell mundial.
1: 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Vol dir Barcelona Institute of Science and Technology.
0: Instituto de Ciencia y Tecnología de Barcelona.
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0: A ver, el problema es generalizar. Digamos, a nivel catalán sobre todo, pero también ahí en el País Vasco, en Galicia, en Madrid el CENIO hasta que se torció, aunque está el CENIC, en Andalucía el CABIMED. Se han ido creando una serie de centros y también departamentos hospitalarios y, por qué no decirlo, algunos departamentos de universidad que realmente sí tienen este prestigio, este impacto, pero son pocos para lo que es una de las, en teoría, no me acuerdo dónde está España, pero creo que está entre las 15 economías mundiales. Es decir, no, nos faltaría más para realmente tener el impacto científico que deberíamos de tener acorde a nuestra economía y tamaño de población.
1: Hem d'invertir una mica més encara en ciència, doncs.
0: A ver, el plan nacional no tiene sentido que el dinero que nos den ahora sea el mismo que se daba en el gobierno de Zapatero. O sea, realmente...
2: Madre mía, pasan unos cuantos años, ¿no?
0: Quiere decir, habría que invertir más en ciencia y tecnología. Y no lo hemos dicho, pero si tú miras, por ejemplo, Grama y Crea en Cataluña, por cada euro que pone la Yene, no me acuerdo, ingresan 2 euros. Entonces, es que es un negocio, simplemente hay que poner un poquito más. Que tampoco estamos hablando mucho. En Cataluña a lo mejor 100 millones más sería un vuelco espectacular.
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0: 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Entonces, la biologia sintètica bien usada, jo crec que va a ser la próxima revolución en el sentido de todos los campos que hemos dicho, química limpia, biorremediación, terapia humana, etc. Pero es cierto que hay un lado posiblemente oscuro donde alguien puede modificar un virus o una bacteria con fines de eso, guerra bacteriológica, bioterrorismo. Siempre existe esa posibilidad.
1: ¿Y la modificación genética?
0: Y bueno, ese es un tema que siempre he discutido. Yo siempre lo digo. Si a ti como padre o como madre te dicen, si yo modifico el genoma de su embrión, no tendrá nunca cáncer. Pero eso significa que ahora estamos creando dos tipos de humanos, el humano A y el humano B, ¿lo haría o no lo haría? Y ahí entramos en un debate interesante, porque hoy en día tenemos las herramientas para modificar el genoma humano. Están. El problema es que muchas veces no sabemos cómo hacerlo. Pero imaginemos en 10, 15 años que sepamos
2: cómo hacer. ¿No?
0: La libertad de los padres pesa sobre la parte ética, sobre las diferencias entre humanos. Luego sabemos que siempre hay alguien, igual que alguien le pone a su hijo un nombre absurdo, pues alguien a lo mejor decidiría hacerle cualquier cosa rara, que salga con la nariz para acá o para allá, ¿no? Estoy exagerando, pero quiero decir que ahí hay un tema de debate muy interesante.
2: Y complicado, ¿no? A nivel social.
1: Sí, la programación, ¿no?
0: Es el... Nosotros que somos, está la famosa película Gattaca, G-A-T-C-A.
2: Sí, yo la he visto muy...
0: Donde se había dos tipos de humanos, los que nacían en un momento de pasión y era como Dios los traía al mundo, y los que se seleccionaban los mejores genes de la pareja para hacer a alguien lo mejor posible.
2: Eso es lo que hacen plantas hoy en día, ¿no?
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0: A ver, lo importante, yo creo, es hacer ciencia de excelencia, ciencia de frontera. Yo siempre he dicho que llamar ciencia fundamental o ciencia aplicada o ciencia básica no tiene sentido. La ciencia tiene que ser competitiva. Y luego lo que tiene que haber es, en las universidades o en los centros, unos departamentos de transferencia con profesionales de alto nivel, y los sueldos no son los sueldos que se paga un funcionario, que sean capaces de identificar esa ciencia de excelencia y su potencial valor para transferirlo. El Ozempic, yo no sé si mucha gente lo conoce, pero eso se inspiró en un lagarto que creo que come dos veces al año, y se preguntó alguien cómo puede solo querer comer dos veces al año, y descubrió un sistema hormonal que le quitaba el apetito, y a partir de ahí salió esa droga. ¿Quién hubiera dicho que alguien trabajando en un lagarto estúpido en el desierto inspiraría el Ozempic? No, pongo por ejemplo.
1: Hemos hablado en el programa de Ozempic varias.
2: Sí, le entreta aquel tema.
1: Pero,
2: del lagarto no.
1: No.
0: Bueno, es un ejemplo.
2: Sí,
0: ¿no?
2: sí.
0: Bueno, el español que no recibió el premio Nobel lo merecería, que es el que descubrió Mujica, la CRISPR, ¿no? Mujica,
2: sí, que
0: hoy en día ha revolucionado la biología.
2: I creus que es fomenta prou aquesta transferència tecnològica dintre dels centres de recerca? 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Parlaves de... No? Ha de ser gent formada, ha de ser gent que vegi aquesta capacitat.
0: Claro,
2: no?
0: Ahí la ventaja que tiene centros como los que se han hecho en Cataluña, donde tenemos una autonomía financiera y de gestión, es que si el director apuesta por la transferencia, puede tener los recursos para hacerlo. En otros sitios es más complicado, porque no tienes esa autonomía financiera y esa posibilidad de hacerlo, ¿no? Por eso digo que a veces es difícil, se dice, bueno, es que la universidad, pues que la universidad hace lo que puede con las normas que tienen. Y los centros aquí tenemos, con la ley de la ciencia y lo que desarrolló Andreu, el programa ICREA, una flexibilidad que no hay en otros sitios.
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0: 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Sí, bueno, però ara mismo la más obvia és AlphaFold, que és un programa que te permite predecir la estructura d'una proteïna i a su vez hacer diseño de mutaciones. Y eso ha cambiado la forma como entendemos el diseño de drogas y de proteínas. Ha sido espectacular. Hay un antes y un después. Y estas herramientas ahora se están utilizando para el cáncer, para otro tipo de terapias, y veremos una revolución en el uso de la biología sintética. El problema es tener datos limpios. Es decir, para poder entrenar tu programa necesitas datos de alta calidad y fiables, que los había en las proteínas, porque hay un repositorio, pero que no lo hay en otros. Por ejemplo, no tiene sentido que en Barcelona los datos de cada hospital no se comportan, no se comparten, no hay acceso a los investigadores abierto, bueno, ese tipo de cosas.
2: S'està treballant, no? Però models de ciència oberta, com està aquest tema?
0: Bueno, eso es una cosa que se está intentando y yo creo que es fundamental, porque si queremos entrenar herramientas de AI para nuevas terapias, necesitamos datos abiertos y de alta calidad.
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0: ¿Como exdirector o como?
2: Como exdirector.
0: A mi grupo, dices.
2: Sí.
0: Bueno, nosotros estamos trabajando en la ingeniería de una pequeña bacteria que coloniza el pulmón humano para terapia de pulmón en fibrosis pulmonar y en cáncer de pulmón, modificándola para que exprese moléculas terapéuticas de forma local y poder tratar este tipo de enfermedades, y también en diseñar nuevos agentes biológicos para tratar estas enfermedades.
1: Per qui no sabem res d'aquest món, com es dissenya una molècula? 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
0: Por ejemplo, una proteína hay que tener la estructura tridimensional. Por eso he dicho que AlphaFold ha revolucionado, porque nos permite predecir esa proteína. Y luego una proteína está formada por 20 aminoácidos, que es como 20 piezas de Legos, cada una diferente, que se pueden combinar de muchas maneras. El diseño consiste en qué pieza de Lego tengo que poner en este sitio para que esto haga algo que no hacía antes. Y ahí es donde entra, por ejemplo, todos estos programas como el que hemos hecho nosotros o los de inteligencia artificial.
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0: Bueno, si tienes un COVID se disminuye. Por
2: eso
0: ejemplo,
2: es dinero, ¿no?
0: La vacuna de RNA,
1: si
0: hubiera sido,
1: ¿no?,
0: en condiciones normales, a lo mejor hubiera necesitado 3 años más, o la emergencia, y se aprobó de forma rápida. A ver, la AI, yo el otro día tuvimos una reunión en Madrid financiada por Bankinter para hablar de biología sintética y AI, y había gente de AstraZeneca y nos contaban que gracias a la AI están acortando los plazos en el desarrollo de drogas. Calculan que en 2 o 3 años, en un proceso que puede llevar 7. O sea que sí, está teniendo un impacto.
2: La IA es el futur.
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0: No s'acorta a nosotros, però
2: també,
0: bueno.
2: També.
1: Així arribem, dèiem, al final del programa. Moltíssimes gràcies, Lluís Serrano, doctor en bioquímica, investigador del Centre de Regulació Genòmica, especialista en biologia molecular, biologia de sistemes, biologia sintètica, i molt èxit amb les futures investigacions.
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0: te dan,
1: una,
0: ¿no?,
1: complejidad de vida.
0: Sí.
1: Claro que en poemas muy
0: cortos,
1: sí, cortos. La mayoría.
2: Las canciones, hay canciones de 7 minutos.
1: Sí, o sea, no, las más largas.
2: No,
1: 7 minutos, porque la música... Y no, la mayoría son bastante cortos, ¿no? Uh-huh. Bastante sintéticos. He intentado de hacer una escritura muy sintética.
2: Sintética, sí.
1: No tenemos mucho para una vida entera, ¿no? Que se supone que la hija llega hasta los 50, más o menos, ¿no? 50 años.
0: Porque ya la madre está cerca de marchar, ¿no?
2: Sí, la última canción es... quan ja ella està despedint.
0: Ja està, s'està acomiadant
2: del
0: món i de la filla.
2: Sí, i està dient el que li hagués agradat.
0: Espòlier. Música?
2: Bueno, és igual, no és una cosa tan...
3: Bueno, les madres tienden a morir.
2: Claro.
0: Sí, no, de fet, tots...
3: Una mania que té el mundo. Antes, después.
0: Abans o després.
3: Oye, pues hablando de muertes y relaciones familiares, ahora ya para fastidiar, digamos, este clima que se había creado, vamos a escuchar, Cristina, si te parece, vamos a hablar de paternidad,
0: sí,
3: un momentito,
0: sí.
3: Luego hablamos de tu padre, ahora vamos a escucharlo cantando un requiem, que por eso la broma, de donde veníamos, el requiem de Verdi. Esa,
0: que es per la mare, que està a punt ja, no? En aquest cas,
3: sí,
0: de la...
3: Bueno, yo creo que en ese momento...
0: No, aquell no,
3: Verdi
0: ara.
3: Estaba en otras cosas, en Pavarotti. Pero bueno, bien, escuchamos un fragmento del requiem de Verdi, esa obra tan queridísima por tu padre, y luego hablamos de maternidades, paternidades y de poca cosa más, que se nos va el programa con una facilidad tremenda.
0: Venga.

0: 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Sí. Antes decías emoción, ahora también, ¿no?
1: Sí, ahora también, especialmente en obras y de este tipo. Uh-huh. La música sacra me gusta mucho, ¿sí? Cantada por él.
0: Sí.
1: Y sí, me emociona siempre. Es uh-huh. una cosa que hago bastante.
0: ¿Sí? Escuchar a tu padre. Tienes ese privilegio, ¿no?, de poder escuchar lo que, el legado que nos dejó a todos y especialmente a vosotros.
1: Sí, hay sí. Mi hija, cuando murió mi padre me lo dijo, estaba muy pequeña,
0: claro,
1: 5 años.
0: 5 añitos.
1: Dijo, somos muy afortunados, tenemos uh-huh. su voz,
0: ¿sí?,
1: para escucharla. Y es verdad. Pero hay momentos que no puedo escucharlo, que no quiero, porque claro, porque siempre es como un luto uh-huh. que se va renovando,
0: claro.
1: ¿no? No somos siempre en el momento de recordar a uh-huh. nuestro a las personas que queremos que ya no están,
0: ¿no?
1: Que ya no están,
0: que se han ido.
1: Esto
0: sí.
1: es una condición rara. Uh-huh. Pero claro, también un privilegio.
0: Un privilegio. Santi Pavarotti, tú eres dramaturga, tú eres directora, pero ¿te has planteado cantaste?
1: No, nunca.
0: ¿Nunca fuiste
1: tengo
0: cantante?
1: Voz, no estoy.
0: No, digo.
1: También entonación. No.
0: Nunca.
1: No, nunca. Uh-huh. Nunca mi hermana Juliana. Un poco
2: pequeña,
0: un poco más mejor, joven.
1: Más joven de mí, tiene una buena voz,
0: ¿sí?,
1: y una musicalidad
0: sí.
1: muy.
0: Sí.
1: Sí, sí, muy. Pero nunca ha decidido
0: dedicarse
1: profesionalmente. De actriz, pero no de cantante.
2: Hizo de actriz.
1: Sí, de actriz,
0: pero no de cantante.
3: Es que es una sensación curiosa, ¿no? Ahora hablábamos, tu padre murió en 2007. Que
0: casi 20 años.
3: Va a hacer 20 años. Y ahora cuando lo habéis dicho, me parecía como si hubiese sido hace 5, 6, 8.
1: Sí, porque está como, muy
3: claro,
1: presente.
3: Claro, lo acabamos
1: todavía,
3: de escuchar.
1: Sí, esta cosa... Para mí también me hizo muy difícil la elaboración del luto. Uh-huh. ¿El luto se dice?
0: Sí, el luto.
3: Claro.
1: Porque, claro, está presente de una manera que no es... hay una imagen de él, ¿no? Me recuerdo de él, que uh-huh. van a coincidir con la imagen, tal vez es sí, tal vez es no.
0: Ya.
1: Claro, es mucho más íntima.
0: Claro. Claro, es que para nosotros
1: recuerdos,
0: es
1: ¿no?
0: el gran cantante, Luciano Pavarotti, sí. para ti eres un gran cantante, pero sobre todo es tu padre.
1: Sobre todo es mi padre.
0: Claro.
1: Y esto es una cosa, sí, digo, rara, puede ser, había momentos que era muy difícil, ¿no?
3: Uh-huh.
1: Ir adelante, porque estás como... encastrado en un tiempo,
3: claro,
1: ¿no?
3: Es que
1: en unas,
3: muy
1: en
3: a menudo
1: una...
3: la gente dice, es que parece que todavía esté aquí en mi... Pero vosotras, es que es imposible no escuchar a Luciano Pavarotti. Y es que incluso aunque no quieras, ¿no?
0: Claro, igual, te lo puedes encontrar
1: sí.
0: el puesto.
1: Aunque no quieras, sí,
3: mira,
1: sí.
3: Yo la última...
1: Escucharlo, verlo
0: claro,
1: o algo.
0: Claro, en la tele.
1: Me hablan, sí, sí.
3: Yo el pasado fin de semana estaba en mi pueblo. Tenemos una pizzería que son unos italianos de Nápoles que se establecieron ahí y lo tenían puesto de fondo. como podrían haber tenido otra cosa, ¿verdad?
1: La cosa rara es que la gente lo percibe como sí, que está...
0: Como si estuviera.
1: Sí, como si estuvieras presente.
0: Sí.
1: Y cuando me miran a mí, que tengo 62 años, piensan, no, la hija no es posible, porque él ahora está... Sí, que mi padre murió a las 71, estaba joven.
0: Sí, sí, sí.
1: Hace poco que yo tengo su edad.
3: Claro,
1: pero con
3: ahora...
1: la hija, digo, no, la hija es imposible.
3: Ahora mismo tiene 65 tu padre.
1: Sí.
3: Dentro de nuestras cabezas.
1: Sí, sí.
0: Claro, sí, es que...
1: Claro.
0: Es que,
1: un poco raro.
0: Por cierto, ¿cómo era? Sí, poquito, pero ¿cómo era ser hija desde que era pequeña, desde de un mito como Luciano Pavarotti? ¿Cómo se lleva eso?
1: Es un mito que iba creciendo con nosotros,
0: con vosotras,
1: ¿no?
0: Sí.
1: Es un poco te acostumbras,
0: uh-huh.
1: pero no, un poco pesado.
0: Un poco pesado.
1: Pesado, sí.
0: Porque es mi padre,
1: claro.
0: lo quiero para mí.
1: Sí, esto sí, un poco la placentia uh-huh. en cierta edad se...
0: Claro,
1: se notaba.
0: Se nota la ausencia.
1: La ausencia uh-huh. que nosotros lo seguimos, pero claro...
0: Viajabais
1: lo que,
0: a veces.
1: Pero íbamos a la escuela y no...
0: Claro, no podíais estar siempre dando vueltas por el mundo.
1: Pero no, también porque... sí, porque no solo por eso, pero también porque, claro, cuando tú, la gente en te ve la no ve te, no te mira a ti,
0: ya.
1: Te mira y piensa en otro,
0: ya.
1: A él.
0: Sí, sí,
1: y
0: sí.
1: Esto es bastante difícil
0: de llevar, ¿no?
1: De llevar, sí.
3: Bueno, en cualquier caso, Cristina, yo ahora estaba pensando, me tiro un poco a la piscina, ya nos lo confirmarás tú, pero estás a punto de hacer algo que tu padre no llegó a hacer, que es debutar en Paralada. Yo diría que no cantó en el festival, ¿o sí?
2: No.
0: No,
3: pues mira,
0: bye.
3: Ya has llegado al
1: pero
3: festival.
1: Pero yo ya...
0: Ella no debuta.
3: Es verdad. Sí, ya no repites en Paralada.
2: Sí.
3: Que és todavía más...
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2: 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No, jo cada dia necessito escoltar-lo.
0: Mm-hmm. Sí, cada dia una
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2: Una estona, sí, sí.
1: També.
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4: Entonces tú eres hija.
2: ¿Eh?
4: Entonces tú eres hija.
1: ¿De quién?
0: Ahora me entero, ¿no?
1: No te lo había dicho, ¿eh?
4: No.
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4: Sabia que tu hermana...
1: Mi hermana sí, però jo no lo sabia.
4: Ah, que guai.
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2: La segona.
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1: Sí, me gusta muchísimo.
0: ¿Te
1: sí.
0: gusta? ¿Y te gusta para que suene vuestra
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1: Blood, sí, sí. Me gusta muchísimo.
0: Perfecto, perfecto. Perdón, ¿estarás aquí en el estreno?
1: Por
0: la primera. La primera,
2: como
0: ¿no?
2: Como no venga.
0: Porque ya vivo a Módena. Tú vives en Módena.
1: Sí, pero...
0: Pero vienes
1: llego
0: mucho
1: aquí,
0: por aquí,
1: sí,
0: ¿eh?
1: Sí.
0: Ya lo vemos.
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0: todos los pequeños animales, los mamíferos en este caso, y es donde empecé a estudiar el topo, que salió aquí en Camp de Linots. Y bueno, en un primer momento fue un trabajo de fin de máster, que no, pues que era un trabajo sin más, y que luego al final con el tiempo resultó que al enviar este manuscrito a una revista, nos dijeron que, o sea, uno de los revisores más destacados nos dijo que podía ser algo mucho más importante, que no sería un topo del pasado, ¿no?, más común, sino que sería algo más nuevo. Y él fue quien nos dijo que, bueno, que era como un puzzle bastante complicado. Y ya, pues, seguimos nosotros.
1: Antes de continuar con los detalles, o sea, nosotros ahora mismo te hemos interrumpido porque estabas aquí en el suelo, estabas limpiando meticulosamente una parte del suelo. Exacto. Te hemos hecho levantarte para responder nuestras preguntas. ¿Realmente qué es lo que estabas haciendo?
0: Bueno, pues este es un nivel en el que aparecen sobre todo estos pequeños animales, reptiles, anfibios, pequeños mamíferos, pero sobre todo aquí encontramos las tortugas, las ranas y tritones, que son los que salen como, sobre todo las ranas y los tritones son los que salen en mayor abundancia. Y nada, básicamente lo que hacemos es ir bajando dentro de un mismo tramo, que se llama como nivel 11, vamos bajando capa a capa hasta encontrar pues esos pequeños animalitos que van como se disponen como por láminas. Entonces hay que ir meticulosamente porque básicamente el sedimento es tan frágil que al introducir la paleta, por ejemplo, se puede romper el fósil y la lámina. Y eso es lo que estamos haciendo en este tramo.
1: Antes hemos visto como con una facilidad abismal habéis encontrado el resto de una hoja, los restos vegetales, aunque para ojos, digamos, no entrenados o ojos como los míos, seamos sinceros, la mayoría de la población seríamos incapaces de ver en estos pequeños estratos los restos vegetales. Lo que quiero decir es que salen con muchísima facilidad, ¿no?
0: Sí, generalmente sí. De hecho, como se van distribuyendo como por capas, encontramos una capa de fullas y de fustas en las que aparecen, al final se rompen como con planos más débiles, en el que justo entre un plano y otro aparece la hoja. Entonces, al final, al meter la paleta, te sale directamente una placa y la otra, y dentro tú puedes ver bien delimitada la hoja. Es verdad que hay que tener un poco de ojo, porque al principio cuesta, pues luego ya cuando ves demasiadas, ya sabes perfectamente que son hojas. Y
1: antes hemos hablado del topo, del talp. ¿Es el principal protagonista de tu tesis, de tu trabajo?
0: Bueno, podría ser. En principio solo se iba a quedar un TFM, lo que pasa que luego al final, bueno, el trayecto de la tesis es bastante complicado, hay que ver un poco cómo qué hilo vas a seguir. Y sí, sería uno de los principales objetivos de la tesis, aunque viene derivado de intentar, porque básicamente el objetivo principal sería cómo escanear o cómo preservar mejor los restos de pequeños vertebrados que hay en el yacimiento, porque como habéis visto las láminas se rompen fácilmente, los huesos también, y si son de pequeños animales aún más, porque los huesos son muy frágiles. Entonces intentamos extraerlos de aquí como en bloques, de forma que llegue al laboratorio de restauración de la mejor forma posible, donde lo restauran las preparadoras y restauradoras, pero luego este material, a pesar de su excelente labor, puede deteriorarse un poco con el tiempo, es muy frágil. Pues la cuestión de, o sea, el objetivo de la tesis es intentar encontrar la mejor forma de digitalizar estos fósiles, pero intentando mantener un poco todos los recursos, o sea, como jugar bien con los recursos que se obtienen y que sean eficaces. Quiero decir que se digitalice bien el fósil, se pueda preservar como su copia digital y luego los investigadores puedan utilizarlo de forma que no se estropee. O sea, ese sería como más el objetivo. El topo ha sido como un derivado de aplicar esas técnicas.
1: Sí, porque supongo que debe ser muy diferente trabajar con los vertebrados, con los grandes vertebrados que se encuentran en este yacimiento, a trabajar con los animales más pequeños, que es en los que tú estás ahora más centrada. Por ejemplo, muy cerca de donde nos encontramos ahora nosotras está el hueco que dejó, creo que fue ayer, cuando se acabó de sacar los restos del esqueleto de un tapir. Claro, de poder estudiar un tapir a estudiar pequeños anfibios de hace 3 millones de años, la diferencia, las técnicas y la manera de poder manipularlos debe ser totalmente diferente.
0: Exacto, al final un animal tan grande como puede ser un tapir o un rinoceronte es Bueno, es complicada también de escanear porque tienes que encontrar escáneres que acojan como grandes objetos y eso es bastante complicado y además tienes que jugar con la resolución. Al final, cuanto más grande sea el objeto, será

0: más fácil de obtener la mejor resolución, pero claro, cuando tienes un objeto tan pequeñito como los huesos de una rana, que son muy frágiles, tienes que buscar la máxima resolución. Entonces, claro, las técnicas tienen que variar un poco. O sea, al final se puede aplicar, por ejemplo, rayos X a ambos, pero, por ejemplo, para el caso de un tapir te puede valer hacer un escáner médico en un hospital. En cambio, para un animal mucho más pequeño tienes que recurrir a los micro-CTs, que sobre todo se realizan en Burgos, o, por ejemplo, incluso nano-CTs, que tienen mayor resolución.
1: Por cierto, tu topo, tu pequeño topo, ¿por qué es tan importante?
0: Bueno, porque al final, de parte de un estudio que iba a ser simplemente, pues, ¿no?, como te he comentado, un TFM, y al final resultó en que era un nuevo género, una nueva especie, que eso siempre llama muchísimo la atención. Y bueno, porque es un topo, que al final es un animal que como que resulta irrelevante, ¿no? No es un primate o un dinosaurio. Además, también tiene un poco el nombre de este topo es Vulcanoscaptor ninoti. Y claro, la parte de ninoti como que arraiga mucho aquí en el pueblo en cuanto al yacimiento, y yo creo que también por eso la ha hecho más destacado.
1: Bueno, todo es como se ven las cosas. Los rinocerontes aquí no existen, ni de los dinosaurios, digamos, ya no quedan restos, pero los topos, aunque sean otra especie, siguen caminando. Exacto. Por estos caminos de la selva. ¿Cómo llegaste hasta aquí? ¿Cómo tu carrera te llegó a traer hasta el Camp dels Ninots?
0: Fue casualidad, ¿eh? Porque yo al final, a la hora de elegir un trabajo de fin de máster, decidí que no me apetecía, ¿no?, hacer estos dinosaurios o primates. Y el hecho de preguntar y de decir, bueno, pues voy a buscar otro tema, y que me dijeran, sí, tenemos un topo en Camp dels Ninots que alguien tendría que estudiar, y pues podrías hacerle unos escáneres y hacer un modelo 3D, y eso me pareció bastante interesante, pero por el hecho de aplicar nuevas tecnologías. Claro, luego ya cuando ves en qué deriva todo esto, vienes al yacimiento, ya te conocen, eres la que ha estudiado el topo, tal, y ya pues, digamos, como que no, pero fue completamente por pura casualidad. O sea, yo no jamás me habría imaginado que podría descubrir una nueva especie, básicamente.
1: Pues adelante con todo, Adriana, y muchísimas gracias.
0: Gracias a vosotros.
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3: Hola, buenos días. Soy Federica Grandi, soy estudiante de doctorado de la URV y también en el Instituto Català de Paleoecología Humana y Evolución Social, y estoy llevando a cabo la tesis doctoral sobre la tafonomía del Camp dels Ninots.
2: Perdó. ¿Qué es la tafonomía?
3: Tafonomía es una disciplina que se ocupa del estudio de todo lo que ocurre a los restos biológicos una vez que mueren, digamos, hasta el momento que lo encontramos. Entonces se trata de todos los estudios posibles para descubrir cómo se han fosilizado los restos en este caso.
2: Es decir, si algú ens pot explicar què fa un rinoceront o un tapir al fons d'un llac del Pliocè, aquesta és la Federica Grande.
3: Bueno, en mi caso ahora me estoy enfocando sobre los macrovertebrados y sobre todo los tapires, los bóvidos y los rinocerontes que se han encontrado aquí en el sitio, mientras que otra compañera está llevando a cabo la micro y luego serán otro especialista que hacen macroresto de floras y otras cosas que podemos encontrar.
1: O sea, de alguna manera tú estás con los grandes protagonistas de este yacimiento, y es en los dos sentidos, primero por la cantidad de restos que se han encontrado y después precisamente por el tamaño que ocupan. Una de las cosas que, por ejemplo, no hemos comentado antes con los directores de la excavación es que precisamente el hecho de que aquí se formase un lago, el hecho de la existencia de este lago, es lo que ha permitido la conservación o la tan buena conservación de estos restos animales, también vegetales. ¿Me lo podrías explicar?
3: Ah, muy bien. Bueno, normalmente lo que ocurre suele ser que los cuerpos se van descomponiendo, lo que se recicla todo, efectivamente, pero estos individuos se han encontrado no solamente en un lago, sino en un lago en profundidad, en niveles con mucha agua por encima, donde hay muy poco oxígeno o casi nada, y esto permitió que todos los agentes que normalmente van comiéndose una carcasa no han podido actuar o han actuado mucho más lentamente, y esto ha hecho que los huesos se han podido fosilizar poquito a poquito, y ahora lo estamos encontrando todavía bonito, limpios y en conexión anatómica.
1: ¿Y ese es el proceso que pretende estudiar tu tesis?
3: Sí, se trataría de entender cómo que se han preservado tan bien y si podemos hasta decir cómo han podido morir, por cuál ha sido la causa y qué hacen estos animales, sobre todo aquí, porque peces, ranas y todo lo demás son normales, pero un tapir o rinoceronte ya te preguntas qué hace en un lago a profundidad. Esto sería un poco el objetivo general de este estudio.
1: Y más hace 3 o 4 millones de años, ¿no? Que no se nos queda como tan lejos en el tiempo.
3: Exactamente. Porque uno dice, vale, son tapires, pero son los mismos tapires que existen hoy en la actualidad, o a lo mejor no. Habían otro tipo de comportamiento. Entonces hay que un poco investigar, mirando lo que tenemos ahora hoy en día y intentando de dar una explicación de lo que podría haber ocurrido en el pasado.
1: Tú estás haciendo todavía la investigación, estás haciendo todavía la tesis. Supongo que todavía no tienes conclusiones, o quizá tienes un camino, una idea de camino que estás siguiendo. En cualquier caso, a día de hoy, con lo que ya has estudiado, ¿podrías empezar a apuntar cuáles podrían haber sido las causas de estas muerte y conservación?
3: Bueno, hay muchas posibilidades. Esto es un poco el problema cuando se hace una investigación muy atrás en el tiempo, que es difícil acertar. Es un poco como una escena del crimen, que tenemos probabilidad de cómo se ha podido morir un individuo, pero hay tantas posible hipótesis, digamos que son animales que ya van al agua en sí, normal que puedan hacer nadar, digamos, pero podrían haber muerto por varios motivos. Este tipo de contexto volcánico es verdad que tienen fenómeno de gases, pero también hay otras causas, entonces se trata un poco de entender si es posible ver si es la una o la otra.
1: Claro, porque llama la atención sobre todo el número de vertebrados, de grandes vertebrados que se han encontrado, con lo cual habla seguramente de una gran mortandad que necesita esa respuesta.
3: Bueno, más o menos, porque siempre es un lago, entonces siendo tan grande sería bonito efectivamente tenerlo ya todo, pero es verdad que hay una buena concentración de individuos en un sitio bastante pequeñito. Entonces con el tiempo, si podemos extender más, a lo mejor efectivamente podremos decir momentos típico donde ha pasado algo y donde se han muerto varios individuos a la vez.
1: Pues muchísimas gracias y suerte y ánimo con el trabajo y con la tesis.
3: Muchas gracias y a ustedes.
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1: 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Acció. Pues en este Va de Cine tenemos la mirada siempre puesta en la actualidad, en los estrenos, y vamos a hablar de Bajo el mismo sol, Ulises Porra, David Castillo, director y protagonista de esta película que llega a la cartelera acompañada de otras 10, contábamos ahora, novedades más o menos, ¿no?
2: ¡Oh, wow!
3: Sí, sí, sí, estreno.
1: Hay que abrirse paso, está claro, ¿no? En el cine y en la vida, ¿no?
3: A eso estamos, para eso estamos aquí.
1: Pues empezamos a hablar de esta película de época, una época que no has conocido, Ulises, ni de primera ni de segunda mano.
3: Claramente no.
1: ¿Cómo se te ocurre meterte en esa época colonialista que te ha llevado tan lejos en el tiempo?
3: Bueno, yo soy mucho de estar imaginándome siempre lo que pasó por los lugares y tal. Me gusta. Mi compañera Silvina se ríe mucho de mí porque, no sé, llego a un pueblo y digo, por aquí pasaban las carretas. ¿Qué pensado que eres? Y nosotros filmamos la película anterior en 2015.